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1: 6:08.
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1: 6:10.
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2: 6:17.
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2: 6:20.
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1: 6:28.
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11: 6:31.
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1: 6:35.
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8: Hoy falleció la señora María Eneida Flores Trujillo. 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
8: Ayer falleció la señora Josefa Magdalena López Flores. 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A continuación, al sepelio. Las condolencias se reciben en calle Linda Vista 64, Colonia Vista Hermosa, Huitepec. Descanse en paz la señora Josefa Magdalena López Flores. 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
14: 6:40.
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2: 6:47.
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2: 6:49.
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2: 6:58.
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1: 7-2.
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1: 7:09.
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1: 7:11.
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1: 7:16.
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9: Hoy falleció la señora María Eneida Flores Trujillo. 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
1: 7:21.
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Bueno, continuamos en esta noche, la temperatura 19 grados, nos dice aquí nuestro termómetro. Bueno, en cabina, gracias por estar con nosotros. Vamos a continuar con más de nuestro espacio musical preparado para esta noche, para este viernes. Gracias a Dios, ya llegó el viernes, llega el fin de semana. Bueno, ojalá que tenga un feliz descanso en compañía, claro, de la familia, que se la pase bien este fin de semana. Mientras tanto, aquí nosotros le seguimos acompañando en esta noche de viernes. Saludos allá en la zona de la Floresta Flori. Es la guapa Majo Aguilar. Por debajo de la mesa.

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1: 727.
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12: 729.
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0: El tema con bastante sabrosura a cargo de este gran exponente de la cumbia desde Colombia, el señor Alberto Barros, en compañía de la guapa Lucele, por retenerte.
1: En evolución.
0: Y ahora otro gran exponente de la música salsera, el príncipe de la salsa, Luis Enrique. Acompañado de Tony Zúcar.

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2: 7:39.
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2: 7:41.
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1: 7:42.
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8: Bueno, estamos de regreso, vamos a continuar con más en esta noche, agradeciendo de antemano su sintonía. Saludos con muchísimo gusto para Ale. Aquí te presentamos la música que nos ha solicitado.

0: que esto suena ya.
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4: 7:53.
5: Continuamos, faltan 7 para que sean las 8 de la noche. Tenemos el siguiente material musical con Alejandro Sanz.

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2: 8:03.
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2: 8:05.
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0: Hola, ¿qué tal? Muy buenas noches. Estamos ya listos para este espacio de póstumas. Familias Rosales Hernández Estrada, Hernández Estrada Vázquez Macías Rosales, Rosales López y Rosales Ortega. Agradecen a familiares y amigos que los acompañaron durante la enfermedad y fallecimiento de la señora Laura del Carmen Hernández Gómez. Al mismo tiempo invitan al novenario de rezos por el descanso de su alma del 29 de septiembre al 7 de octubre a las 5:30 de la tarde en calle Ruiz Cortines número 9A de la colonia Revolución Mexicana, con motivo de los 40 días del fallecimiento del profesor Antonio Francisco Coronel González. Se invita a familiares y amigos al novenario de misas y rezos por el descanso de su alma del 2 al 10 de octubre, las misas a las 7:15 de la mañana en el Templo de San Francisco, los rezos a las 5:30 de la tarde en calle Ramón Corona número 63, barrio de Santa Lucía. La misa de Requiem será el 10 de octubre a las 7:15 de la mañana en el mismo templo. Por su asistencia, gracias anticipadas de las familias Coronel González y Coronel Leiva. Con motivo de los 40 días del fallecimiento de la señora Amalia Isabel de la Cruz, se invita a familiares y amigos al novenario de misas y rezos por el descanso de su alma del 3 al 11 de octubre. Las misas a las 7:15 de la mañana en el Templo de San Francisco, los rezos a las 5:30 de la tarde en calle Doctor Clemente Robles, número 18, barrio de Santa Lucía. El rezo del 11 de octubre será a las 5 de la tarde. La misa de Requiem será el 11 de octubre a las 6, a las 8, así es, a las 8 de la mañana en el Templo de San Francisco. Por su asistencia, gracias anticipadas de su apesarado esposo, señor Francisco Herrera Cruz, y familias Victoria Herrera, Victoria Méndez, Alfaro, Victoria y Balcázar Victoria. Estamos en este espacio de póstumas correspondiente a las labores de esta noche de viernes, en este que es el 2 de este mes de octubre 2026, con una temperatura, bueno, ya descendió la temperatura en este momento. En esta noche está en 13 grados centígrados. Gracias por estar con nosotros. Continuamos con más en este espacio para el resto de nuestra programación.
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1: 8:31.
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13: 8:32.
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0: Revista del Consumidor Radio. ¿Alguna vez te has preguntado qué contiene la pasta dental que usas todos los días? Si no lo sabes, quédate porque hoy en Revista del Consumidor Radio te enseñamos cómo preparar tu propia pasta dental en casa. Y lo mejor, su preparación te toma solo 30 minutos. ¡Acompáñanos! Revista del Consumidor.
1: Hoy vamos a preparar una tecnología doméstica, que es una excelente alternativa a los productos industrializados. Pasta dental. Además, es una receta validada por el Laboratorio Nacional de Protección al Consumidor.
0: Antes de comenzar, te compartimos los ingredientes que vamos a necesitar. 3 cucharadas de agua purificada, 2 cucharadas de glicerina pura, 2 cucharadas de lauril éter sulfato de sodio, media cucharadita de carboximetil celulosa, 1/4 de cucharada de carbonato de calcio, 1/4 de cucharada de mentol y 6 gotas de esencia de menta.
1: Ahora, los utensilios que debemos tener a la mano son una cuchara sopera, una cucharita cafetera, un tazón pequeño de vidrio, un tarro pequeño de plástico con tapa y un batidor de globo. Una vez que tenemos todo listo, vamos al procedimiento.
0: En el recipiente de vidrio, comenzamos vertiendo agua purificada, la glicerina y el mentol. Mezclamos con ayuda del batidor de globo hasta integrar los ingredientes. Sin dejar de mover, agregamos carbonato de calcio y la esencia de menta.
1: Después, incorporamos el lauril éter sulfato de sodio y agitamos suavemente hasta que se disuelva por completo. Poco a poco, añadimos la carboximetilcelulosa lentamente sin dejar de mover, hasta obtener una mezcla homogénea y con una consistencia más sólida.
0: Por último, envasamos la pasta dental en el tarro, tapamos muy bien y etiquetamos con la fecha de elaboración y de caducidad. En este caso, esta pasta tiene una caducidad de 6 meses y rinde aproximadamente 63 gramos o bien 50 mililitros.
1: Es importante que tomes en cuenta algunas recomendaciones de uso. Este producto no debe ser utilizado por menores de 6 años. En el caso de niñas y niños mayores de 6 años, puede sustituir el mentol por esencia de cereza. Si tienes sensibilidad dental, recuerda consultar previamente a tu odontóloga u odontólogo. Para conservar mejor el producto, te recomendamos mantener el recipiente bien cerrado, en un lugar fresco y seco y fuera del alcance de niñas y niños. Recuerda que todos los ingredientes que utilizamos en esta tecnología doméstica pueden encontrarse en establecimientos donde vendan productos de cuidado personal, belleza o cosmética, también conocidos como droguerías.
0: Preparar tu propia pasta dental en casa tiene varios beneficios. Requiere pocos ingredientes, son fáciles de conseguir, tiene certeza sobre su origen y además representa un ahorro económico. Incluso esta receta puede ser el inicio de un nuevo emprendimiento.
1: Anímate a preparar tu propia pasta dental y etiquétanos en Instagram usando el hashtag Tecnología Doméstica Profeco.
0: También puedes consultar esta tecnología doméstica en nuestro canal de YouTube, Profeco TV.
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2: 8:46.
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1: 8:48. 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
2: 8:55.
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2: 8:57.
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0: 3:33.
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2: 9:04.
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1: 9:18.
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1: 9:20.
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1: Continuamos en esta noche de viernes. Estamos ahora con más música a cargo de Laura Pausini.

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2: 9:29.
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2: 9:30.
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Gracias, gracias. Gracias, Gilberto. Gracias, chicos. Gracias. Gracias, amigo. Un aplauso, por favor, a estos grandes artistas y amigos por estar celebrando con nosotros en esta noche tan especial. ¡Fuerte el aplauso!

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2: 9:36.
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2: 9:38.
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2: 9:47.
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1: 9:48.
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4: Bueno, faltan 12 para que sean las 10 de la noche. Le deseamos un feliz descanso en este viernes, en esta noche de viernes 2 de este mes de octubre. 14 grados la temperatura, excelente fin de semana porque ya llegó el viernes. Nos canta Onela.

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1: 9:51.
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1: 9:52.
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2: 10-1.
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2: 10-3.
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buena noche. Bienvenidas, bienvenidos, viajeras y viajeros del tiempo. Crononautas en sintonía de Suprema Radio 95.3 FM, WM 95.3 Suprema Radio. Mi nombre es Jordán Ruiz. Les doy la más cordial bienvenida a nuestra emisión de este viernes 2 de octubre de 2026. La temperatura en San Cristóbal de las Casas. Curioso, porque ayer que había más frío eran 15, ahorita son 14 grados centígrados, una noche templadita para nuestra ciudad. 14 grados centígrados. Para mañana, como siempre, la incógnita, ¿cómo estará el clima? ¿Lloverá o no lloverá? Hoy no llovió en la zona centro,

0: Está lloviendo en la zona poniente de San Cristóbal de las Casas en la tardecita, después del mediodía. Y para mañana, la probabilidad de lluvia empieza desde las 9 de la mañana. Ya es algo como que nos estamos acostumbrando a esa probabilidad de lluvia, pero la parte más intensa sería a partir de las 2 de la tarde, desde la 1 hasta las 3 de la tarde. El punto más alto, 2 y 3 de la tarde. Y la probabilidad se extiende hasta la noche, pasado también la medianoche. Eso sería un 80% para el domingo. El domingo sí tendríamos otra situación, porque la probabilidad de lluvia se extiende durante todo el día. El punto más alto también sería a la 1 de la tarde, entre las 12 y 2 de la tarde el punto más alto, y de ahí son probabilidades bastante altas de lluvia para el domingo, pero no nos adelantamos, como siempre decimos, es un pronóstico, puede que se cumpla, puede que no se cumpla, todo esto cambia, y de acuerdo a la información que envía el Servicio Meteorológico Nacional a 12 horas, es lo que tenemos, al menos en las próximas 12 horas en San Cristóbal de las Casas, no tendríamos presencia de lluvia. ¿Qué sucedería? Pues hasta las 10 de la mañana, ¿no? Ya a partir de la 1 de la tarde está la probabilidad de lluvia que se extiende hasta las 8 de la noche. Tenga usted precaución en las actividades que vaya a realizar. Si quiere también viajar a Tuxtla Gutiérrez, tiene que viajar mañana. La temperatura para mañana, la mínima, será de 20 grados centígrados, la máxima 31. Una probabilidad de un 80% para mañana en la capital chapaneca en cuanto a lluvias. Empieza la probabilidad desde las 9 de la mañana también. El punto más alto sería a las 4 de la tarde. Y se extiende durante toda la noche y madrugada. Y ya para el domingo, misma situación que en San Cristóbal de las Casas, la probabilidad de lluvia durante todo el día. Así que domingo y lunes tenemos esto que marca el Servicio Meteorológico Nacional en Chiapas. Una probabilidad de lluvia bastante elevada. Esperamos también más información. Ya les hemos comentado, cada hora se actualiza la información del Servicio Meteorológico Nacional. Revisamos el mapa, el satélite, el radar también que se utiliza para revisar esto, y vemos justamente en el mapa, al menos a las próximas 12 horas, que no hay presencia de lluvias. Ya estaremos revisándolo despuesito a ver qué tal si cambia algo. De todas formas, tenga usted mucha precaución en las actividades que vaya a realizar. Si va a salir de casa, recuerde siempre ir preparado por la lluvia, por si acaso. Y nosotros estamos listos para este viaje en el tiempo a través de la música, la década actual del 2020. Emma, buena noche.
1: Buena noche.
0: Que Emma decidió empezar con algo que sería la primer canción que saldría en este 2020. Bueno, primera canción es un decir, ¿no? Pero sería para nosotros la primera canción que estrenamos en este 2026, perdón, que es de Kalimba. La canción se llama Vida. Esto que estaba promocionando a inicios de este año, justamente en enero, 16 de enero del 2026, cuando sale esta canción de Kalimba con el título de Vida. Canción que es de la autoría de Eduardo Bladinieres, Gilberto Orguezabal, Marcelo de la Garza y Kalimba Marichal, la producción de Eduardo Bladinieres junto con Gilberto Orguezabal y Ricardo del Corral. Vida de Kalimba, con esto empezamos. Gracias, Emma.
1: Sí.
0: Y también para irnos al corte, te pedimos que nos ayudes con las vías de contacto en cabina.
1: Claro que sí, Jordán, con gusto. Puedes comunicarte con nosotros a cabina. Búscanos en Facebook como Experimento 95. Llámanos a la línea directa 967-678-0640, extensión 106. Escríbenos al WhatsApp en cabina 967-287-8897. Es hora de ir al corte comercial, Jordán. Tenemos problemas con el enlace neuronal. Estamos trabajando en ello. Regresamos en breve. 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
1: 10:13.
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1: 10:14.
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1: Regresamos a este viaje en el tiempo a través de la música por Suprema Radio. Temperatura en San Cristóbal de las Casas, 14 grados centígrados. Emma, ¿tenemos algo?
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1: Gracias, Emma. Nos escriben el siguiente mensaje. Buenas noches, Jordán. Quiero que me pases una canción de Ricky Martin con Tini, Los Ángeles Azules, Vuelve. Y también algo de lo que se vaya a estrenar. Claro que sí, tenemos buenos estrenos en esta noche en Experimento 95. Y tenemos listo también esto que nos solicitó Brenda desde la Concordia, Chiapas. Saludos, Brenda, que tengas excelente noche. Buen descanso también para todos los que nos escuchan más allá de las fronteras de San Cristóbal de las Casas. En esta noche templadita en San Cristóbal de las Casas. Saludos para Brenda también. Y nosotros estamos listos. De hecho, pues vamos rápidamente con un repaso de quienes estrenan sencillos en este fin de semana. Paulo Londra, Playa Limbo, David Bisbal, Laura Pausini, Lazo Terciopelados, junto con Manuel Medrano, Basilos, Los Estrambóticos, Los Amigos Invisibles, Rhymix, Los Mirlos también, Hilary Duff, Sean Paul, David Guetta y Armin van Buuren. Son los estrenos que tenemos en esta noche. Igual podemos hacer eso, ¿no? Decirles cuáles van a ser los estrenos en esta noche también. Si es alguno de esos artistas favoritos, grupos favoritos, como es el caso también del señor Paulo Londra. Pero antes, nos vamos con esto que nos solicitaron del señor Ricky Martin, uno de sus grandes clásicos de la década de los noventas. Vuelve en esta ocasión al estilo de Los Ángeles Azules con la colaboración de Tini. Canción que es de la autoría de Franco De Vita, sí, Franco De Vita escribió esta canción en los noventas, Ricky Martin la hizo suya y la producción ahora es de Rodolfo Lugo. Nos dejamos con esto que es Vuelve, Ricky Martin, Los Ángeles Azules y Tini. 10:17, la temperatura en San Cristóbal de las Casas, 14 grados centígrados. Emma, prepara las coordenadas a este destino, ya regresamos.
2: Con gusto, Jordán, preparando nuestro siguiente destino, año 2000.

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1: 10:21.
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1: 10:23.
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1: 10:23, temperatura en San Cristóbal de las Casas, 15 grados centígrados. Vámonos con otro bloquecito para todos ustedes. Es de esta década. No tenemos nada, Emma, ¿verdad? Muy bien. Entonces, nos vamos con esta canción, Patito A, de Ana Mena y Lola Índigo.
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1: Gracias, Emma. Nos vamos con este sencillo que promocionó también Ana Mena en este 2026. Una canción que está en este estilo de bachata pop, algo que se está volviendo bastante popular. Ojalá que se siga. 12 de junio, cuando presentaron este sencillo, Ana Mena junto con Lola Índigo, una canción de la autoría de Ana Mena, de Miriam Doblas Muñoz, José Montado Cruz, Carlos Almazán y Estefano Garduño. La producción de Tumbao y Slatin. Esto se llama Patito A. Los dejamos con este espacio dedicado al merengue pop y regresamos a Experimento 95. Así que, Emma, vámonos con este destino del 2026, 10:24, temperatura 14 grados centígrados.
0: Con gusto, Jordán. Preparando nuestro siguiente destino, año 2026. Iniciamos el viaje en el tiempo con Experimento 95.

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1: 10:28, seguimos con este espacio dedicado a esta colaboración entre lo que es el merengue y el pop en este 2026. También tuvimos a Maluma junto con Shakira hace un par de semanas presentando esta canción que se llama Agua, 17 de septiembre cuando estrenaron este sencillo, una canción también que es de la autoría de Juan Luis Londoño Arias, que es Maluma, Alejandro Suárez Ramírez, es que rompiendo, también por Shakira, Isabel Mebarak Ripoll, que Shakira, Mad Music y también AC junto con Cromo X, también Polo Parra está en la autoría y la producción de Maluma, Sky Rompiendo, Mad Music y también Cromo X junto con Polo Parra y Ace. Se llama Agua de Maluma con Shakira. La temperatura en San Cristóbal de las Casas es de 15 grados centígrados. Ya regresamos, Emma, pues vámonos al 17 de septiembre de este 2026.
0: Con gusto, Jordán, preparando nuestro siguiente destino, año 2026. Iniciamos el viaje.

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3: 10:33.
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5: 10:35.
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2: 10:35, la temperatura en San Cristóbal de las Casas es de 14 grados centígrados.
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2: Gracias, Emma. Saludos también hasta la capital chapaneca. Saludos para Betty, gracias por la sintonía. Saludos para toda la familia, esperando que se encuentren de lo mejor en esta noche. Que tengan un buen descanso también y que nos permitan acompañarles en el final de este viernes, viernes 2 de octubre de 2026. Saludos, Betty. Abrazo enorme a la distancia y saludos para todos ahí en casita también. Y aquí estamos con este viaje en el tiempo a través de la música a nuestra década, la década actual y los estrenos. De hecho, empezamos con los estrenos a continuación y el primer estreno corre a cargo de Paulo Londra, esta canción que se llama Highlights, lo que presenta para este fin de semana, de la autoría de Paulo Ezequiel Londra, la producción de Tiano junto con Lizanne Beat y Brian Taylor. Vámonos con Highlights y regresamos. Experimento 95, 10:37, Emma, vamos al siguiente estreno.
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1: 10:39.
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1: 10:40.
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1: 10:41, temperatura en San Cristóbal de las Casas, 14 grados centígrados. Vámonos con el siguiente estreno en esta noche. Toca el turno de escuchar a Playa Limbo con esta canción de la autoría de María Conchita Alonso y Juan Carlos Calderón, que en su momento nos dieron una canción icónica para la música en español, bueno, la música en general, Noche de Copas. Ahora la producción de Adam Jodorowsky. Los dejaremos con Playa Limbo y esto que es Noche de Copas. Temperatura 14 grados centígrados, 10:42. Emma, vamos con el siguiente estreno.
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1: 10:45, temperatura en San Cristóbal de las Casas, 14 grados centígrados. Saludos también hasta Tuxtla Gutiérrez, junto con Betty, para Merari, para Febe también. Gracias por la sintonía hasta la capital chapaneca. Excelente noche. Saludos, Merari. Saludos, Febe. Que tengan un increíble fin de semana también. Lo disfruten ahí en casita, en compañía de toda la familia. Continuamos con los estrenos. David Bisbal toca el turno de escuchar esto que se llama Quijote. Este sencillo de la autoría de Julio Iglesias de la Cueva, Manuel de la Calva Diego, Ramón Arcusa Alarcón y Giovanni Belfiore. En esta ocasión la producción la tiene el señor David Bisbal junto con Cheche Alara. Esto es Quijote y ya regresamos. Experimento 95, 10:46, temperatura 14 grados centígrados. Emma, vamos con nuestro siguiente estreno.
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1: 10:50.
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1: 10:52.
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1: 10:52, la temperatura 14 grados centígrados. Vamos con el siguiente estreno. Laura Pausini con esta versión de Mientes, de la autoría de Mario Alberto Domínguez Arzar, que es Mario Dom, y de Ana Mónica Vélez Solano. Esta canción que ahora tiene la producción de Nicola Fantozzi y Paolo Carta y Renato Cantele, y la voz de Laura Pausini, este cover de Mientes. La temperatura es de 14 grados centígrados, 10:53. Vamos con el siguiente estreno, Emma.
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0: 10:56, la temperatura en San Cristóbal de las Casas, 14 grados centígrados. Nos vamos con el siguiente estreno. Lazo presenta nuevo sencillo que se llama Superpoder. Esta canción de la autoría de Andrés Vicente Lazo Uslar, de Isidora Constanza Vives Concha, Manuel Enrique Lara Colmenares y Andrés Alberto Guardado Cortés. La producción de Manu Lara. Esto se llama Superpoder de Lazo. 10:57, la temperatura en San Cristóbal de las Casas, 14 grados centígrados. Vamos con el siguiente estreno, Emma.
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1: 11:01. 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
8: 11:03.
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1: 11.3, la temperatura en San Cristóbal de las Casas es de 14 grados centígrados.
0: Tenemos mensajes de los crononautas.
1: Gracias, Emma. Nos escribe, no la acordamos. Buenas noches. ¿Me puedes programar la canción de Carol y Marco Antonio Solís, Heridas? Espero ese estreno. Gracias, atentamente. Ana, buena noche, bendiciones. Ah, caray, eso no lo habíamos visto. Déjenme checarlo, Ana, y complaceremos también en un momento más. También nos escriben, buenas noches, mi estimado amigo Jordán. Bendiciones para ti y tu familia. Muchas gracias. Fuerte abrazo, mi estimado amigo. Igualmente, fuerte abrazo, mi buen Rigo. Que tengas excelente noche. Un increíble descanso también. Y el saludo para ti y para toda tu familia. Vámonos con otro estreno. Lo que buscamos, esto que nos solicitó Ana. Los dejaremos ahora con Aterciopelados y Manuel Medrano.

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1: 11.8, la temperatura en San Cristóbal de las Casas es de 14 grados centígrados. Emma,
2: ¿sí?
1: Nos pidieron algo de Karol G junto con Marco Antonio Solís.
2: Sí.
1: Creo que la canción es Coleccionando Heridas.
0: 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Esto encontré sobre tu pregunta.
1: Gracias, Emma. Nos vamos justamente al año 2025, 20 de junio, cuando presentaba el disco Trópico Queta. Dentro de este disco viene esta canción en colaboración con Marco Antonio Solís. Jamás me imaginé que iba a haber estas colaboraciones en la vida, pero esta canción de la autoría de Edgar Barrera, de Carolina Giraldo Navarro, Luis Miguel Gómez Castaño, que es el casta, y Kevin Mauricio Cruz, con la producción de Edgar Barrera y el casta también, Coleccionando Heridas. Vámonos con este viaje en el tiempo a través de la música. Hace un año en Experimento 95, año y dos meses más o menos. Así que Emma, prepara las coordenadas a nuestro siguiente destino por Suprema Radio.
0: Con gusto, Jordán. Preparando nuestro siguiente destino, año 2025. Iniciamos el viaje en el tiempo con Experimento 95.

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2: 11:13.
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0: 11:15.
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1: 11:16, vamos con el siguiente estreno, Vacilos, junto con José Anloj. Esto se llama Criminal. Regresan Vacilos con nuevo sencillo. Esta canción de la autoría de José Anloj, junto con Jorge Villamizar, Jaume Colomer y José Antonio. La producción de Eduardo Cabra. Sí, es Eduardo Cabra, de calle 13. Los dejamos con esto que se llama Criminal. Temperatura en San Cristóbal de las Casas, 14 grados centígrados. Emma, vamos con nuestro siguiente estreno en Experimento 95.
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2: 11:20
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2: 11:22.
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1: 11:22, temperatura en San Cristóbal de las Casas, 14 grados centígrados. Vámonos con el siguiente estreno, nos vamos con un poquito de ska nacional. Los Estrambóticos regresan con la voz de Nelly Burguete también para esto que se llama Dulces Mentiras, una canción que es de la autoría de David Sánchez y de Arturo Ruelas, la producción de Jorge Chiquis Amaro. Nos dejamos con Dulces Mentiras de Los Estrambóticos, la temperatura es de 14 grados centígrados, 11:23, vamos con el siguiente estreno.
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1: 11.26, temperatura en San Cristóbal de las Casas, 14 grados centígrados. Vámonos entonces con el siguiente estreno también. Los Amigos Invisibles regresan con nuevo sencillo desde Venezuela para el mundo. Esta canción que se llama Me Espera, la salsa del Nono. Esta canción de la autoría de Alberto Valdán Bembo y de Pallavicini. La producción de Los Amigos Invisibles. Los dejamos con esto que es Me Espera, la salsa del Nono. Y regresamos, Experimento 95. La temperatura en San Cristóbal de las Casas, 14 grados centígrados. Vamos con el siguiente estreno, Emma.
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0: 5.3.
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2: 11:31.
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2: 11:32.
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9: 11:33. Seguimos con los estrenos. Ya nuestra última media hora de programa. Nos vamos con los estrenos guapachosos también. Bueno, más guapachosos todavía. Rymix. Rymix están trabajando cada semana. Se sabe la de chambear Rymix. Qué ganas de estar tú y yo de Rymix para este fin de semana. Nuevo sencillo de la autoría de Rymix y también la producción del mismo. Los dejamos con esto, que es Qué ganas de estar tú y yo. Emma, vamos con el siguiente estreno.
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1: 11:37 para seguir guapachosos. Los Mirlos junto con Lala. Esto que se llama Paz. Lo nuevo de los Mirlos para este fin de semana. De la autoría de Sergio Acosta, Jesús Báez, León Larregui, también Ángel Mosqueda y Siddhartha. Esta canción de la producción de Alejandro León Bazán y también de Chap. Y si se preguntan, no sé, es porque están Jesús Báez, Sergio Acosta, León Larregui, Ángel Mosqueda y Siddhartha, pues ahora que la escuchen lo van a entender. Los dejamos con esto de Los Mirlos y Lala. La temperatura es de 14 grados centígrados, Emma. Vamos con el siguiente estreno.
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1: 11:42.
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1: 11:43.
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2: 11:44, la temperatura 14 grados centígrados. Vámonos con los estrenos ahora en inglés. Hilary Duff regresa con esto que se llama Catastrophe, esta canción con un juego de palabras de catástrofe, pero cat en inglés es gato, Catastrophe. Esta canción de la autoría de Hilary Duff, de Matthew Coma, Brian Phillips, Madison Love, la producción de Dean Andridis. Esto se llama Catastrophe de Hilary Duff. Temperatura 14 grados. Vamos con el siguiente estreno, Emma.
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1: 11:47, la temperatura es de 14 grados centígrados. Siguiente estreno, Sean Paul junto con Summer Rae, alguien que también se sabe la de chambear, es Sean Paul. Cada fin de semana estrena canción. Esta canción de los tres de Sean Paul Enríquez, Jason Enríquez, Nian Lodge, Sean Anderson y Andre Gray. La producción de Summer Rae junto con Duty Rock Productions. Esto se llama Deep, Sean Paul y Summer Rae. 11:47, temperatura 14 grados centígrados.
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4: 11:51.
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4: 11:52.
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2: 11:53, nos vamos con nuestros últimos dos estrenos en esta noche. Estrenos dentro de la electrónica. David Guetta junto con Just presentan esto que se llama Mario, de la autoría de Alfonso Rai, Marudi de Polo y José Jorge Minquiniotti, junto con la producción de Bastien Bourdin y David Guetta. Esto se llama Mario. Temperatura 14 grados centígrados, 11:53.
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1: 11:55, muy diferente a lo que estábamos acostumbrados a escuchar de David Guetta. Y para cerrar este programa y los estrenos también, Armin Van Buuren presenta esta canción que se llama Take Me Home, Rising Star Remix. Esto para este fin de semana, lo nuevo de Armin Van Buuren, que también se sabe la de chambear, cada fin de semana tiene nueva música Armin Van Buuren, canción que es de la autoría de él junto con Tony Jacob, Katie Sutherland, Anthony Kiedis, Chad Smith, Flea y John Frusciante, Poppy Bascom y Sander Mas. Si ustedes se preguntan por qué aparece ahí Anthony Kiedis, Chad Smith y Flea, pues son los integrantes de Red Hot Chili Peppers, porque esta canción, Take Me Home, es una nueva versión, digamos, una interpretación de Armin Van Buuren de esto que es Rising Star. La producción de Armin Van Buuren junto con Tony Jacob y Sander Mas, John Van Dehoven y Dennis Simonic, esto se llama The Take Me Home. Con esto llegamos al final de Experimento 95 en este viernes 2 de octubre de 2026. Que tengan un buen fin de semana. Cuídense mucho. Mi nombre es Jordán Ruiz Sema. Que tengas buena noche y nos escuchamos hasta el lunes.
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1: Y a ustedes ahí en casita también. Cuídense mucho. Buen descanso. Buen provecho por si van a cenar. Mi nombre es Jordán Ruiz. El lunes regresamos 10 de la noche con Experimento 95. Y el viernes al mediodía. Y el domingo al mediodía. El domingo al mediodía. Estamos domingueando por Suprema Radio. Se quedan con Armin Van Buuren y esto que es Take Me Home, Rising Star Remix. Cuídense mucho, excelente noche, buen descanso. Y nos escuchamos hasta el domingo en Domingueando y el lunes en Experimento 95. Emma, vamos con el último estreno.
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1: 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Finalizando enlace neuronal con Suprema Radio. ¿Estás de regreso en tu época, crononauta? 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

0: Zona 4.
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0: Una 5.

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2: 231.

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2: 3-1.

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5: 3:35.

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4: 4-4.

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3: 4:32.

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2: Son las 5.
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2: 5-1.
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1: 5:14.
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4: 5:15.
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1: 5:22.
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2: 5:30.
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2: 5:31.
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1: 5:42.
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1: 5:43.
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1: 5:52.
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1: 5:53.
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2: 6-1. 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
2: 6-3.
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10 de febrero de 2010. Comunidades entre Hidalgo y Puebla. La gente escucha una explosión. Algunos ven una bola de luz cayendo del cielo. Llega Protección Civil. Llegan investigadores. Buscan durante días. No encuentran nada. Nadie pudo explicar qué había pasado, porque México no tenía forma de rastrear lo que cae del espacio. Eso cambió. Cada año entran a nuestro planeta más de 40.000 toneladas de material que lleva miles de millones de años viajando por el espacio. Son pedazos de asteroides y de núcleos de cometas. Entran a la atmósfera a velocidades de entre 11 y 70 kilómetros por segundo. A esa velocidad, el aire los calienta hasta que se funden y emiten luz. Esa luz es lo que llamamos estrella fugaz. Su nombre científico, meteoro. Aquel evento sin explicación en Hidalgo motivó a científicos a crear la Red Mexicana de Meteoros. Su nombre en náhuatl es Citlalín Tlamina. Citlalín Tlamina, estrella que hace saeta. La idea nació en 2012. La construcción empezó con un modelo de madera hasta llegar a la estación actual, hecha en acero con cuatro cámaras sensibles al infrarrojo que filman la bóveda celeste las 24 horas del día. Ese detalle importa. La mayoría de las redes de meteoros en el mundo observan solo de noche. La de México también vigila de día, gracias a un dispositivo que llaman coronógrafo, aunque el nombre no es del todo exacto. Lo que hace es taparle el sol a las cámaras. Un motor mueve una varilla que sigue la trayectoria solar y va generando un eclipse artificial en cada lente, protegiéndola sin bloquear el resto del cielo. El equipo también desarrolló una red neuronal con inteligencia artificial que distingue automáticamente si lo que grabó la cámara es un meteoro o un avión. Si un objeto no se deshace por completo al cruzar la atmósfera y un trozo llega al suelo, eso ya es un meteorito. La red también busca localizarlos y recuperarlos. Los meteoritos son cápsulas de tiempo del sistema solar. Nos dicen de qué materiales se formaron los planetas. Incluso traen materia orgánica que pudo haber contribuido a la aparición de la vida en la Tierra. La primera estación se encuentra en el techo del Instituto de Geofísica de la UNAM. La segunda, en la cima del volcán Sierra Negra en Puebla. Para que funcionen como red, deben estar separadas entre 70 y 150 kilómetros. Así pueden cruzar datos y calcular con precisión la trayectoria real del objeto. Redes parecidas operan en España, Brasil, Chile y Estados Unidos. La mexicana tiene algo que las otras no. Estudiantes de la UNAM y del Politécnico construyeron buena parte del hardware y escribieron todo el software que es de código abierto. Ahora, la próxima vez que veas una estrella fugaz sobre México, puede que Citlalín Tlamina la esté grabando y sepa exactamente de dónde vino. Con información de la doctora Guadalupe Cordero III del Instituto de Geofísica de la UNAM. Un guión de Leonardo Santiago con información del portal Ciencia UNAM. Les saluda Mónica Genis.

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4: 6:08.
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2: 611.
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1: 6:20.
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1: 6:22.
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2: 6:30.
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2: 6:32.
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1: 646.
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Muy buenos días, bienvenidos a Póstumas WM, nuestra primera emisión de este sábado 3 de octubre 2026. Gracias a quienes ya nos siguen a través de la frecuencia de XHWM 95.3 FM. También a quienes lo hacen a través de internet en www.supremaradio.com, a través de la aplicación móvil de WM, aplicaciones de radios online en el mundo, o bien a través de los dispositivos de Amazon Alexa. Mi nombre es Miguel Ángel Nervés Corzo y estamos listos ya para llevarles los siguientes mensajes. Familias Rosales Hernández, Estrada Hernández, Estrada Vázquez, Macías Rosales, Rosales López y Rosales Ortega agradecen a familiares y amigos quienes los acompañaron durante la enfermedad y fallecimiento de la señora Laura del Carmen Hernández Gómez. Al mismo tiempo, invitan al novenario de rezos por el descanso de su alma del 29 de septiembre al 7 de octubre a las 5:30 de la tarde en calle Ruiz Cortines número 9A, Colonia Revolución Mexicana. Por su asistencia, sinceros agradecimientos. Con motivo a los 40 días del fallecimiento del profesor Antonio Francisco Coronel González, se invita a familiares y amigos al novenario de misas y rezos por el descanso de su alma del 2 al 10 de octubre. Las misas a las 7:15 de la mañana en el Templo de San Francisco. Los rezos a las 5:30 de la tarde en calle Ramón Corona, número 63, barrio de Santa Lucía. La misa de Requiem será el 10 de octubre a las 7:15 de la mañana en el Templo de San Francisco. Por su asistencia, gracias anticipadas familias Coronel González y Coronel Leiva. Con motivo a los 40 días del fallecimiento de la señora Amalia Isabel de la Cruz, se invita a familiares y amigos al novenario de misas y rezos por el descanso de su alma del 3 al 11 de octubre. Las misas a las 7:15 de la mañana en el Templo de San Francisco. Los rezos a las 5:30 de la tarde en calle Doctor Clemente Robles 18, barrio de Santa Lucía. El rezo del 11 de octubre será a las 5 de la tarde. La misa de Requiem el 11 de octubre a las 8 de la mañana en el Templo de San Francisco. Por su asistencia, gracias anticipadas, su apesarado esposo, señor Francisco Herrera Cruz, y familias Victoria Herrera, Victoria Méndez, Alfaro Victoria y Balcázar Victoria.

Así llegamos al final de Póstumas WM. Gracias por dejarse acompañar a través de la frecuencia de XHWM 95.3 FM. Le invitamos a seguir con nosotros, que en unos minutos más llegan las noticias y el momento de enterarse de todo lo que acontece en nuestro entorno: San Cristóbal, Chiapas, México y el mundo. Con la voz de Carmen Liébano. Al término de las noticias y ya los segmentos de entretenimiento, acompaña Carlita Gamboa con Marimba. A las 10 de la mañana, Georgina Yanegui estará con ustedes en un programa de interés común. A mediodía regresará Carlita Gamboa, enhorabuena. 2:30 de la tarde, las noticias con Alejandro Díaz y Carmen Liébano. A las 4 de la tarde, acompaña Félix López. A las 8 de la noche, a Héctor Santiago. A las 9 de la noche, a Pancho Ruiz y a Héctor con La Silla Incómoda. Un fin de semana extraordinario. Que sea mejor. Acompañado por WM 95.3 FM. Gracias también a quienes nos siguen a través de internet, www.supremaradio.com, a través de la aplicación móvil de WM, aplicaciones de radios online en el mundo, o a través de los dispositivos de Amazon Alexa. Póstumas WM es una producción de Suprema Radio. Soy Miguel Narváez. Hasta la próxima.

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gracias, gracias. Gracias, Gilberto. Gracias, chicos. Gracias. Gracias, amigo. Un aplauso, por favor, a estos grandes artistas y amigos por estar celebrando con nosotros en esta noche tan especial. ¡Fuerte el aplauso!

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2: 7:02.
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8: 7-5.
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0: Hola, ¿qué tal? Muy buenos días. Excelente fin de semana para todos. Es un gusto poder saludarlos en este día 3 de octubre de 2026. Estamos iniciando Suprema Noticias. Mi nombre es Carmen Líbano y saludo en este instante en controles técnicos a Alicia Pérez.
1: Excelente día para ti, Carmen. Buen fin de semana. Y como es fin de semana ya de costumbre, estamos con Héctor Aguilar Moreno.
2: Alice, muy buenos días, saludos con gusto, Carmelita, y con el gusto de siempre, estamos ya listos acá cada fin de semana para recibir las llamadas a través del 967-678-0640, recuerde, extensión 104 para que un servidor lo pueda atender.
0: Muchas gracias, Alicia, muchas gracias, Héctor, de esta manera comenzamos.
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0: Denuncian afectaciones a canal de San Juan de los Lagos. La información la tendremos con Roberto López. San Cristóbal de las Casas, invitado al encuentro de pueblos mágicos y comunitarios 2026 en Tampico, Tamaulipas. Es información de Manuel Martínez. El Museo Kolhoff cumple 28 años de su fundación. La información la tiene Eno Gordillo. Y con información de Elio Enríquez, la búsqueda de personas desaparecidas es una responsabilidad común, dice Marcos del EZLN.
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0: Son las 7 de la mañana con 9 minutos. Revisamos rápidamente cuáles son los días internacionales o mundiales que marcan esta fecha 3 de octubre. Y hoy se rinde homenaje al Cuerpo de Soldados Franceses, fundado en el año 1622 por Luis XIII. Este día es el Día Internacional del Mosquetero. La denominación mosqueteros fue popularizado por el novelista y dramaturgo francés Alejandro Dumas en esta famosa novela Los Tres Mosqueteros, cuyos personajes centrales fueron Athos, Porthos y Aramis, y su lema es inmortal. Seguramente usted lo recuerda perfectamente: uno para todos, todos para uno. Así que hoy sí es el Día Internacional del Mosquetero. También el día de hoy es el Día Mundial del Paciente Ostomizado, que se celebra o se conmemora el primer sábado de octubre de cada año. Es por eso que en esta ocasión es este 3 de octubre. Es una fecha que tiene como principal objetivo contribuir a la integración a la sociedad de todos estos pacientes. Además, se pretende concienciar a la población de la cantidad de obstáculos y barreras que tienen que enfrentar diariamente para poder seguir adelante con sus vidas después de un procedimiento quirúrgico que deja secuelas físicas y emocionales. Y bueno, aquellas personas que se están preguntando qué es una ostomía, es una intervención quirúrgica para crear una abertura artificial en el abdomen, la cual permite la eliminación de desechos corporales como heces u orina cuando el sistema digestivo o

0: percance que se vivió el día de ayer. Resulta que un motociclista, un taxista, pues discutieron, se agarraron a golpes. ¿Qué fue lo que ocurrió? Los detalles los tiene Roberto López y también esta denuncia acerca de las afectaciones a Canal de San Juan de los Lagos. Escuchemos.
1: La autoridad nos pide que presentemos nuestra denuncia.
2: La noche de este viernes, un taxista y un motociclista terminaron agarrándose a golpes, esto por el eje vial número 1. Se presume que la urgencia de uno de ellos en pasar y la lentitud del otro ocasionó que primeramente se dijeran de palabras y luego terminaron en los golpes. Y de la nada y en pocos minutos llegaron varios elementos de la policía municipal, los detuvieron y esposaron a estas dos personas involucradas y fueron trasladados a los separos preventivos de la corporación policíaca para quizás quedar detenidos por una falta administrativa o alterar el orden en vía pública. Otra situación también, vecinos de la colonia San Juan de los Lagos han denunciado por varias ocasiones las afectaciones que tienen en el canal que pasa por esa zona, ya que hay un gran desagüe de aguas negras o aguas de drenaje que vienen de la terminal de corto recorrido de la zona sur muy cerca de Mercaltos, las cuales van a desembocar en este arroyo o canal, y claro, con esto las aguas se contaminan y este canal pasa por toda esta colonia, así como por Lagos de María Eugenia y María Auxiliadora. Dijeron, están pidiendo a Zapam atiende esta denuncia, ya que tienen conocimiento, pero desconocen por qué no actúan. Y estaremos en espera de la atención que pueda dar este sistema y evitar otros tipos de acciones por las afectaciones que se provocan en esta zona. Para Suprema Noticias, Roberto López.
0: Y con información de Elio Enríquez, el capitán Marcos del EZLN afirmó que hay causas que no solo son una comunidad específica, y la búsqueda de verdad y justicia la hemos dejado irresponsablemente, dice, solo en los hombros de esos grupos, colectivas y organizaciones que buscan a personas desaparecidas. Agregó que eso no está cabal porque el encontrar justicia, verdad, es una causa de la comunidad humana, y eso lo entiende cualquier persona honesta y medianamente inteligente. Aunque claro, eso deja fuera a la clase política en su totalidad, sean de derechas, izquierdas, liberales, conservadoras, ultras o término medio, que ni chicha ni limonada, porque ni son honestas ni medianamente inteligentes, dijo. Al participar en el conversatorio titulado Gira por la Vida, capítulo México, Encuentro con Madres Buscadoras, Marcos dijo que no son pocas las veces que del dolor nace esperanza, y los colectivos, colectivas, grupos y organizaciones de quienes buscan verdad y justicia para sus ausencias han encontrado algo muy importante y nos han hecho recuperar la fe en la humanidad. Por lo que en diciembre en la Ciudad de México van a reunirse con las buscadoras para algo elemental y que por lo mismo se ha olvidado. Van a decirles gracias, de pensamiento, corazón y acción, gracias. Señaló que nadie está libre de la amenaza de una desaparición forzada, de un asesinato impune, de un encarcelamiento injusto, de una violencia que es tan cotidiana como los embotellamientos, los dolores de muela, las inundaciones, los terremotos, marejadas, porque ese es el mayor logro del sistema y su civilización. Ha conseguido hacer de la desgracia algo cotidiano. Nosotras como comunidades sabemos lo que es eso, y nosotros, los pueblos zapatistas, sabemos que es posible irrumpir en esa cotidianidad cruel y embrutecedora, romperla y encontrarnos con que no ha terminado nada, sino que apenas se ha conseguido un comienzo, y en ese inicio y ese después está la disyuntiva de si repetimos modos y creencias o tratamos de construir otra cosa. Al conversatorio realizado la tarde-noche de ayer viernes en las instalaciones del CIDESI con sede en San Cristóbal, acudieron entre otras personas integrantes de grupos y colectivas de buscadoras, bajo la moderación de Dora Roblero, directora del FRAIBA, fue organizado por el llamado Espacio de Conciencia y Memoria. En su breve participación, el subcomandante Moisés afirmó que nos estamos preparando, dijo, y organizando para el viaje a la capital del país

0: En diciembre vamos a ir al Ajusco, para eso hemos dicho nuestra palabra y la vamos a cumplir. Esto ha comenzado y vamos a llegar hasta donde tenemos que llegar, aseveró. Al tomar la palabra, Marcos expresó que los distintos colores del espectro político tienen en común también que tratan las desapariciones, los asesinatos, las violencias de género, calendario, color, raza, lengua, las guerras, las injusticias y los crímenes en general como anomalías del sistema, cualquiera que ésta sea. Subrayó que el de las buscadoras es el esfuerzo más heroico, humano y grande de los tiempos actuales, y cualquier persona honesta, humana, debía de sentir la necesidad de abrazarlas, y no solo porque su existencia es la certeza de que todavía hay quien no se rinde, no se vende y no claudica. Esas fueron parte de sus palabras. Esto es parte de lo que se mencionó precisamente el día de ayer en este conversatorio que se llevó a cabo, este encuentro con madres buscadoras, en donde Marcos, pues bueno, mencionó estas palabras, habla acerca de este próximo viaje a la Ciudad de México. Es parte de la información de Elio Enríquez, y bueno, ya el EZLN en días anteriores había mencionado precisamente acerca de este viaje que van a realizar próximamente, y ya han tenido, ellos ya han pues recibido algunas invitaciones por parte de otras colectivas buscadoras también en el país, que estarán también en la Ciudad de México próximamente. Ahí está parte de la información, lo que se vivió el día de ayer. Y en más temas, vamos con la información que nos tiene Roberto López, porque vaya que sí, siempre pasan muchas, muchas cosas. Y el día de ayer se estuvieron realizando algunos operativos, esto por parte de Tránsito Municipal. Resulta que algunos habitantes de Los Leñadores pues se molestaron por lo que estaba ocurriendo, y esto fue lo que mencionaron. Escuchemos.
1: La noche de este viernes también algunas personas de Los Leñadores se mostraron muy molestos ante los operativos contra motociclistas que están realizando Tránsito Municipal, y procedieron, según dijeron algunos vecinos, a taparle el paso a las unidades o a las patrullas, ya que no se vale que ellos estén pidiendo a los motociclistas que porten las placas de sus vehículos cuando las patrullas, o muchas de las patrullas que ellos llevan, ni placas tienen. Esto comentaron.
2: No tienen placa también los policías, y están pidiendo placas, y sus motos también, no tienen placas,
1: Sobre esto, en un comunicado oficial, la Dirección de Tránsito Municipal, encabezada por César Alejandro Domínguez Gutiérrez, implementó este viernes un operativo de uso obligatorio de casco y despolarización de vehículos en la calzada de Los Leñadores, frente a la escuela José Weber. Durante las acciones, elementos de tránsito realizaron labores de revisión y control vehicular con tres unidades oficiales. En el punto se detectó a un motociclista que circulaba sin casco y que inicialmente se resistió a entregar la unidad, por lo que se generó un diálogo con habitantes del barrio Santa Cruz Leñadores. Tras varios minutos de diálogo, se permitió continuar con el procedimiento y se elaboró la boleta de infracción correspondiente. Posteriormente, arribaron elementos de la policía municipal para brindar acompañamiento y seguridad durante el desarrollo del operativo. La Dirección de Tránsito Municipal reiteró que estas acciones tienen como objetivo fortalecer la seguridad vial, promover el uso del casco y hacer cumplir la normativa vigente, privilegiando en todo momento el diálogo y el respeto. El operativo concluyó sin mayores incidentes. Para Suprema Noticias, Roberto López.
0: Pues esa es parte también de la información de Roberto López, y bueno, ahí está el llamado a Tránsito Municipal. Como bien lo mencionaban, pues bueno, están pidiendo placas y ni siquiera ellos tienen placas. Ahí está parte de la exigencia, y vamos, en este momento son ya las 7 de la mañana con 20 minutos, vamos al primer corte.
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3: Siete de la mañana con 24 minutos, estamos de regreso, hacemos la invitación para que se comunique con nosotros en esta mañana. Héctor Aguilar Moreno está atento a sus llamadas telefónicas a través del 967-678-0640 en la extensión 104 para poder atenderle y de esta manera, pues bueno, vamos con más información. Vamos con la siguiente nota de Manuel Martínez y es que nos comparte que San Cristóbal de las Casas participará en el encuentro Nacional de Pueblos Mágicos y Comunitarios 2026, que se llevará a cabo del 26 al 29 de noviembre de este año en el Centro de Convenciones y Exposiciones Expo Tampico, en Tampico, Tamaulipas. Esta intervención institucional tiene como propósito fundamental promover y difundir los atributos, productos y experiencias que conforman la rica oferta turística de la ciudad. Además, se dijo, busca fortalecer la presencia y la vinculación de San Cristóbal de las Casas en un foro de gran alcance nacional, proyectando su patrimonio cultural e histórico hacia nuevos horizontes de desarrollo. Para garantizar una representación, la comitiva que viajará estará conformada por la autoridad municipal, integrantes del Comité Ciudadano de Pueblo Mágico, entre otras personas. Esto se llevará a cabo el próximo mes, el mes de noviembre, del 26 al 29. Es información de Manuel Martínez. Y vamos a dar información acerca del fallecimiento del profesor y activista tzotzil Alberto Patistán Gómez, que pues en un momento fue trasladado a la Ciudad de México esperando que tuviera una pronta recuperación. Sin embargo, la información que se obtiene desde el día de ayer es acerca del fallecimiento de este activista tzotzil. La información la tiene Elio Enríquez.
4: El profesor tzotzil Alberto Patistán Gómez, indultado en 2013 por el entonces presidente Enrique Peña Nieto, luego de permanecer preso 13 años, acusado del asesinato de 7 policías, falleció ayer viernes en la Ciudad de México, informó la agrupación llamada Servicios y Asesorías para la Paz, Serapaz. Originario del municipio de El Bosque, Alberto falleció a causa de una enfermedad que lo aquejó durante los últimos meses. Serapaz agregó que Patistán Gómez fue uno de los fundadores y vocero de La Voz de El Amate, organización nacida en 2006 en el penal de El Amate, que denunció tortura, corrupción y discriminación contra personas indígenas. Recordó que el indígena tzotzil, que había sido sentenciado injustamente a 60 años de prisión, acusado de emboscar y asesinar a 7 policías estatales en El Bosque en el año 2000, fue el último de ellos en ser liberado en 2013, luego de 13 años de prisión injusta, con un indulto que reconoció su lucha y coherencia. Su liberación se produjo en aquella ocasión después de que entraron en vigor las reformas al Código Penal Federal aprobadas por el Poder Poder Legislativo que otorgaron al presidente la facultad de indultar a los sentenciados cuyos derechos hayan sido violados durante su proceso judicial, siempre y cuando no representen un peligro para la tranquilidad y la seguridad públicas. Peña Nieto impulsó las reformas debido a que hubo graves violaciones a sus derechos y a una amplia campaña nacional e internacional que se llevó a cabo varios años para exigir la liberación de Alberto Patistán, quien abandonó el penal ubicado en San Cristóbal el 31 de octubre de 2013. El obispo emérito de Saltillo, Coahuila, Raúl Vera López, presidente del Centro de Derechos Humanos Fray Bartolomé de las Casas, Frayba, afirmó que su vida, ante todas y todos quienes le hemos conocido, se ha caracterizado por una profunda generosidad y entrega extraordinarias por el bien de todos y de su pueblo. Añadió que nunca le importó la enorme saña y odio que de parte de las mediocres y nefastas autoridades, motivadas desde la ambición de poder, se empeñaron en humillar y descalificar su persona y toda su vida por medio del injusto e infame encarcelamiento a través de acusaciones diseñadas por la ambición de personas sin conciencia moral, caracterizadas por el afán de dinero. En un mensaje publicado en sus redes sociales el domingo, expresó a las y los hijos del profesor Patistán, así como a su nieta, que el espíritu íntegro, el amor y la sencillez que ha tenido Alberto son ejemplares para todas y todos nosotros. Su legado, dijo, está presente en este país y debemos seguir su ejemplo. Insistió en los grandes méritos y los sólidos ejemplos de liderazgo que han caracterizado toda la vida de Alberto Patistán, compañero, profesor y activista indígena tzotzil, quien, por los enormes avances en la justicia que acompañaron toda su vida, fue nombrado Canán Lum, cuidador de su pueblo, premio que recibió de mano del obispo Samuel Ruiz García mientras estuvo en una de las tantas cárceles a las que fue llevado injustamente. A través de sus redes sociales, el gobernador de Chiapas, Eduardo Ramírez Aguilar, lamentó profundamente el fallecimiento del luchador social Alberto Patistán Gómez. Para WM, Elio Enrique.
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3: Siete de la mañana con 32 minutos, vamos con información de Eno Gordillo, y es que hace unos días el Museo Kolhoff cumplió 28 años de su fundación. Ya van 28 años de este gran trabajo que realiza Jürgen Otto Blum Morales, y él habla acerca de pues el trabajo que ha estado realizado en todos estos años. Platicó con Eno Gordillo y pues bueno, él comenta que lleva alrededor de 150 figuras, estos personajes destacados en las artes, la cultura, el deporte, que ha realizado con sus manos mágicas, nos dice Eno Gordillo, creando pues estas figuras emblemáticas ya, que nos hablan acerca de estos personajes, muchos de ellos personajes importantes de nuestra ciudad, de San Cristóbal de las Casas. Es importante hacer este reconocimiento a esta trayectoria, a este trabajo también que se ha realizado, e invitar también a la gente, quienes no conocen todavía el Museo Kolhoff, que se encuentra en San Cristóbal de las Casas, para visitarlo. La entrada es gratuita, no se tiene un horario específico, pero de acuerdo a lo que siempre Otto Blum ha mencionado, es que lo que usted puede hacer es ponerse en contacto directamente con él. Puede ser a través de su página de Facebook, lo encuentra como Museo Kolhoff, para que de esta manera, pues bueno, se puedan poner en contacto, puedan establecer un horario de visita, porque pues bueno, él tiene varias actividades, realiza muchas actividades, trabaja, hace deporte, etcétera, etcétera, y es por eso que no hay un horario específico para el museo, pero siempre tendrá las puertas abiertas para aquellas personas interesadas en conocerlo, en visitarlo. También a través de Facebook usted podrá encontrar el número telefónico, que es el 967-194-6069, 967-194-6069. La entrada es gratuita, y esto fue parte de lo que mencionó en entrevista acerca de estos 28 años de trabajo.
10: Apenas hace unos días, ¿verdad?, el 30 de septiembre, cumplió 28 años, ¿verdad?, de darle nombre a este museo, con el propósito, ¿verdad?, de crear más que nada los personajes que están hechos en plastilina, y son personajes, ¿verdad?, de que han dejado una huella aquí en la historia de San Cristóbal de las Casas, Chiapas.
11: Y no solamente de San Cristóbal, a nivel nacional e internacional, has hecho algunas figuras.
10: Claro, mira, tenemos, va, un promedio de 60 personajes locales, aproximadamente 40 estatales, y de los demás a nivel internacional, ¿verdad? Pues personajes, ¿verdad?, como Elvis Presley, y personajes, ¿verdad?, de que han hecho historia en diferentes facetas de sus vidas.
11: Arte, deporte, ¿y qué más?
10: Bueno, el Museo Kolhoff se abrió precisamente con ese objetivo, ¿verdad?, de promover lo que es el arte, la cultura y el deporte, que pues hoy en día pues es visitado por muchos grupos, principalmente de niños de primaria, de preescolar, que les interesa, va, aprender, va, sobre lo que es las técnicas del manejo de la plastilina.
11: ¿Cómo te nació la idea de crear este espacio, este museo, y sabiendo que en los primeros trabajos se te dificultó?
10: Mira, en la vida todo es a través de la práctica. Conforme va uno avanzando, va uno mejorando el trabajo. El Museo Kolhoff nace precisamente, ¿verdad?, Yo recuerdo una ocasión que escuché por la radio al recordado maestro Hugo Isaac Robles Guillén, que él por lo regular siempre hacía mención, ¿verdad?, que San Cristóbal es pueblo mágico y capital de la cultura. Entonces yo en su momento dije, bueno, siendo la capital de la cultura, ¿cómo es posible, ¿verdad?, de que en Guadalajara, en Monterrey, en México, exista un museo de cera? Entonces, a través de mis conocimientos y de la práctica que yo tenía, empecé a hacer esos personajes. A un principio empecé a hacerlos de forma real, pero la casa, tu casa, es de Infonavit, y pues prácticamente hice tres personajes de tamaño real, ¿verdad?, que es Frankenstein, Freddy Krueger, el Chavo del Ocho, pero pues ya empezaba a tener problemas, ¿verdad?, con la familia, ¿verdad?, por los espacios. Entonces tuve que cambiar mi táctica de hacerlos de mis personajes más o menos de una estatura de 40 centímetros.
11: Otto, rápidamente, ¿nos podrías explicar qué significa Cold Hope y de algunos personajes que más te ha agradado llevar a cabo un trabajo?
10: Mira, Museo Cold Hope, su significado pues era para darle algo personal. Cold Hope, pues col de colecciones, porque yo empecé a coleccionar lo que es objetos antiguos, como planchas, máquinas de escribir, radios, pero después me incliné más, ¿verdad?, por mis estatuillas, ¿verdad?, porque eso pues a mí más que nada me daba más tranquilidad, mi mente estaba más pues por pensar, ¿verdad?, en mis personajes. Entonces Museo Cold Hope es colecciones Jürgen Otto Blum, Cold Hope. Y pues mis personajes que he realizado, pues créeme, ¿verdad?, de que son, hablemos, ¿verdad?, de los personajes San Cristóbal, son los que han dejado y seguirán dejando una huella. Apenas tiene pocos días, ¿verdad?, de que hicimos la estatuilla, ¿verdad?, de Fray Pablo y Ribarne Pascal, de que pues él, pues así, de que es una persona, ¿verdad?, de que muy, muy, muy conocida y muy querida aquí en nuestro San Cristóbal.
3: Pues ahí está parte de lo que mencionó en esta entrevista, esta plática que tuvo el día de ayer con Enoch Gordillo. Y en otros temas, la caravana migrante denominada Fe y Esperanza en Dios, tras caminar más de 140 kilómetros desde la frontera de Suchiate, pues arribaron a Mapastepec. En las próximas horas se pretende que continúen esta ruta hacia el norte del país. Unos van en bicicletas y otros jalando carriolas con sus hijos, y llegaron hasta el domo del barrio Santa Cruz, en donde recibieron ayuda de Protección Civil y organismos no gubernamentales, ya que algunos presentan pues ya complicaciones de salud, las inclemencias del tiempo por las lluvias y las altas temperaturas, así como caminar por las noches ha afectado a algunos de ellos, quienes persisten en su intento por cruzar territorio mexicano. De acuerdo con el hondureño Alejandro Vázquez, hasta el momento, en ninguno de los poblados en donde han hecho paradas han acudido elementos del Instituto Nacional de Migración para ofrecerles algún documento de regularización de estancia en territorio mexicano. Así que con todo y estos problemas con los que ellos se topan, se encuentran siempre, pues bueno, continúan este camino esperando llegar a su destino. Y la verdad es que sí es muy complicado, muchos ya van muy enfermos esperando pues que se recuperen, que puedan retomar obviamente este trayecto. Es parte de lo que viven estas caravanas de migrantes, y en esta ocasión pues bueno, dando seguimiento a esta última. Son las 7 de la mañana con 40 minutos, vamos al siguiente corte.
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3: Comuníquese con nosotros en esta mañana, 967-678-0640 en la extensión 104. Héctor Aguilar Moreno está recibiendo sus llamadas. Y vamos con más información de Roberto López, y es que sobre las denuncias ambientales y procesos de verificación en negocios y más de San Cristóbal de las Casas, habló la responsable de Ecología y Medio Ambiente. Esto dijo.
13: Sobre el procedimiento que se sigue ante denuncias o verificaciones relacionadas con posibles faltas administrativas o delitos ambientales en establecimientos del municipio de San Cristóbal de las Casas, habló la bióloga Jade Viriza Cantuluna, de Ecología y Medio Ambiente del Ayuntamiento de San Cristóbal de las Casas.
14: Entonces, como primera instancia, podemos apercibir a un establecimiento con una denuncia que nos hagan llegar, o bien en un requerido de verificación, identificar que está cometiendo algún acto que podría considerarse un delito ambiental. Una de las fases es su derecho de audiencia, que es una comparecencia en la Dirección de Ecología, donde nos explican cuál ha sido la razón de su actuar y por qué podrían haber cometido un delito ambiental. Se le determina si quiere llevar el procedimiento administrativo o quiere ser acreedor de una multa o alguna sanción o compensación ambiental. Ahí la persona puede decidir qué acción realizar. Si quiere llevar su procedimiento completo, se le dan 10 días para meter pruebas y alegatos. Nosotros volvemos a contestarles y decirle qué pruebas se admitieron, cuáles son los delitos que nosotros estamos viendo, y finalmente vuelven a meter sus alegatos, y nosotros determinamos si ha cometido o no una falta administrativa. Dentro de este proceso, más o menos nos llevamos casi 2 meses y medio, de 2 a 2 meses y medio, porque se les da 10 días hábiles primero y luego 15 días hábiles. Entonces dependerá los días festivos que se atraviesen en esa época, y ya después nosotros determinamos una clausura temporal o una clausura definitiva. Si es una clausura temporal, nosotros podemos retirar esta clausura en caso de que paguen su multa y hagan las modificaciones correspondientes, dependiendo del tipo de delito que esté cometiendo. No todos los delitos se llegan a clausura. Por ejemplo, el delito de contaminación lumínica, pues nada más es retirando los focos con una amonestación verbal, queda subsanado. Si fuera el delito de quema, igual, apagando la quema que esté realizando y pagando su multa y su compensación ambiental, queda resentido el tema.
13: Para Suprema Noticias, Roberto López.
3: Y con información de Jofiel Domínguez, el ayuntamiento pretende dar, dicen, un nuevo cambio de uso de suelo en una zona de amortiguamiento ubicado en la colonia Artículo 115, al sur de San Cristóbal. Así lo advirtió Nicolás Gómez Velasco, activista e integrante del Consejo General. Detalló que son cerca de 300 lotes donde se pretende construir un desarrollo inmobiliario cuyo drenaje podría impactar directamente a los humedales cercanos a la zona y por ende a toda la ciudad. Nicolás Gómez también denunció que se siguen afectando los humedales de María Eugenia, pues el martes 29 de septiembre registró cómo se rellenaba un predio que ya tenía sellos de suspensión. En entrevista dijo que le sorprende la omisión tanto de la autoridad municipal como de la Comisión de Medio Ambiente y la propia directora de Ecología, a cargo de la bióloga Jadi Cantú, quien lleva casi 2 trienios en el puesto, en los que, según Gómez Velasco, se ha dado la mayor devastación de los humedales. Aunque en una reunión con la directora, ella les dijo que ya tenían cerca de 90 denuncias ambientales. El activista cuestionó el accionar de las autoridades, dado que la contaminación se sigue presenciando. Informó que la contaminación que sufren los humedales y la cercanía de algunas escuelas, el año pasado se registraron cerca de 5.000 casos de hepatitis, esto en la zona sur de San Cristóbal de las Casas. Es por eso que regresan y vuelven a hacer esta denuncia acerca de que pretenden, pues, dar nuevo cambio de uso de suelo, acerca de las afectaciones, y de esta manera, pues, están precisamente hablando acerca de este tema, denunciándolo vehículo nuevamente y exponiéndolo. Siendo las 7:46, cambiamos de tema, vamos con información de Eno Gordillo, porque el día de hoy se va a llevar a cabo un evento muy interesante en el que ojalá usted tenga la oportunidad de poder presenciar, de poder formar parte, de aprovecharlo también. Y es que la Sociedad Astronómica de Ciudad Real México, que lo preside Miguel Ángel Muñoz Luna, anuncia que la agrupación participará en un evento internacional denominado 100 Horas de Astronomía, que es organizado por la Unión Astronómica Internacional, cuya sede es París, Francia. Él en esta entrevista estuvo acompañado de Abraham Alejandro Gómez, integrante del Departamento de Enlace de Divulgación de la Unión Astronómica Internacional, y esto fue lo que comentaron.
15: Efectivamente, la Sociedad Astronómica y Geográfica de Ciudad Real México, que tengo el gusto yo de representar, va a participar por primera vez en su corta existencia en un evento internacional. Hemos participado ya en varias ocasiones como sede de Noche de las Estrellas, nosotros siendo el comité organizador a nivel municipal, pero este va a ser nuestra primera participación internacional y creo que es un preámbulo muy importante para fortalecer la astronomía aquí en San Cristóbal de las Casas. Afortunadamente, gracias a la buena difusión que hemos tenido en nuestras actividades a través de la prensa y a través de usted, hemos logrado tener una asistencia bastante considerable a los eventos en general de astronomía, y esto nos motivó a hacer una solicitud a la Unión Internacional de Astronomía para tener o poder ser participantes de 100 horas de astronomía, que es un evento que inicia a partir del día 1, 2, 3 y 4 de octubre, y a nivel mundial son 100 horas que se van a trabajar en diferentes países, bueno, en todos los países del mundo, en diferentes sedes, para de alguna manera fortalecer la difusión y promover la investigación científica y el acercamiento a la ciencia a través de los telescopios. Ahora me acompaña Abraham Gómez Landeros, que es el enlace de la Unión Internacional Astronómica y fue nuestro enlace estatal para que de alguna manera pudiéramos llevar a efecto este primer evento.
11: Solamente creo que hay dos ciudades en todo México que hacen ese tipo de actividades.
16: Así es, de hecho esta actividad es relativamente nueva en México. Este evento viene haciéndose casi desde el 2009. Pues el objetivo es, como dice su nombre, es hacer 100 horas de divulgación astronómica a lo largo del planeta de manera consecutiva. Y esto pues aprovechando ahora sí la rotación de la Tierra, que en un día es de día y el otro es de noche, y así sucesivamente completar esas 100 horas de astronomía. Entonces es aquí en México, ahorita vemos dos sedes, que es en el Estado de México y en San Cristóbal de las Casas aquí en Chiapas. Sería el primer evento internacional de astronomía que llega directamente a nuestra ciudad.
11: Por la cuestión meteorológica, ¿no afecta la observación?
16: Pues sí, de hecho sí nos afecta. Estamos rezando a todo lo que se le tenga que rezar para que nos apoye el clima ese día y pues se nos despeje. Las actividades tienen planeadas que sean de 7 de la noche, aproximadamente 9:30 de la noche. Entonces, pues en ese lapso esperamos tener una mejora en las condiciones meteorológicas.
11: Miguel, ¿quiénes pueden participar?
15: Bueno, estas actividades son totalmente gratuitas y están abiertas al público en general. Nos interesa que lleguen niños de 0 a 99 años, realmente cualquier persona que tenga ese interés genuino de ver a través de un telescopio y no sé, ver Saturno, que ahorita sí está en órbita, ver Júpiter, Venus o incluso algunos cúmulos muy bonitos. Ahorita tenemos el cúmulo de Hércules y el de Perseo, o la nebulosa de la Laguna, por ejemplo, que están en órbita para ser observados desde nuestro hemisferio en estos momentos, pues que se acerquen con nosotros.
3: Ahí está la invitación, es para el día de hoy en el Parque de la Merced a las 18:30 horas. Todos están invitados. Y con información de Manuel Martínez, resulta que Raúl Eduardo Bonifaz renunció como delegado de la Secretaría de Educación Pública en Chiapas, encargo que le había encomendado el titular de la citada dependencia a nivel federal, Mario Delgado. Y bueno, esta renuncia compartida a integrantes de la Asociación de Columnistas Chiapanecos fue presentada el día de ayer ante la instancia correspondiente, ya que tiene la intención de registrarse como aspirante a coordinador del Distrito 9 Federal Electoral en defensa de la transformación y la soberanía nacional. Esto fue lo que dijo.
17: Sí, voy a presentar mi renuncia como representante de la Secretaría de Educación Pública aquí en Chiapas al maestro Mario Delgado Carrillo. Y bueno, agradecer al secretario Roger Mandujano, a todas las dependencias de educación del Estado, los tecnológicos, CECITESH, COVACH, las universidades, el señor gobernador, porque haber trabajado para la educación en Chiapas ha sido un gran privilegio. Voy a participar en el registro para ser el aspirante a coordinar el distrito 9, como seré el coordinador del distrito electoral federal número 9 en defensa de la cuarta transformación y la soberanía nacional.
18: ¿Va a presentar todavía la renuncia al
17: en este momento,
18: secretario
17: sí,
18: de
17: la
18: educación?
17: Presento, sí.
18: ¿Y es requisito, maestro, para poder
17: la convocatoria participar? Nos pide que presentemos nuestra renuncia si es que tenemos algún cargo federal y yo lo haré.
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3: Momento de saludar a Cristian Salazar. Cristian, buenos días.
19: Hola, Carmen. Muy buenos días, amantes del deporte. Es tiempo de información y arrancamos hablando de la Liga MX Femenil y los resultados del día de ayer como parte de una nueva jornada en el Apertura 2026, donde Santos Laguna venció a Puebla 1-0. Tigres a domicilio derrotó a Pumas 3-1. Y en un auténtico partidazo, las Rayadas de Monterrey vencieron a las Águilas del América 4-3 para el cierre de la actividad. El día de hoy tendremos 3 partidos a las 5 de la tarde. Querétaro contra San Luis a las 7:06, Tijuana contra Atlante y a las 9:10, Necaxa contra el equipo de Cruz Azul. Son los partidos que se presentan en la jornada 10 de la apertura 2026 en el fútbol femenil. Información local, y hablamos de lo que sucede justamente con las damas allá en la Unidad Deportiva Fátima, jornada 13 para este sábado. A las 4 de la tarde en el campo 1, Valquirias contra Fátima FC Capricornio. Y a las 5, el Deportivo Galú contra Deportivo Marisol. En el campo 2, 4 de la tarde, Guerreras contra las Fénix Marietas. A las 5, las Rabbits se miden al equipo de Cerámica Servín. En el torneo varonil para este domingo, campo 1, 8 de la mañana, jornada 16. Ferreléctrica y Andrami contra Bigman. A las 9, Servicio Mecánico Jiménez contra la Plebe. A las 10, Gasolinera La Guadalupana contra La Cabañita. A las 11, Gimnasio Blanco y Gutiérrez contra Deportivo SEM Ambulancia GM. A las 12, Ángela Uber FC contra Deportivo Jiménez. Y a la 1, Dragones contra Dinastía FC. En el campo 2, a las 8, Club de Fútbol de Cats contra Ojalatería Gutiérrez. A las 9, Máquinas del Mal contra Deportivo Santanita. a las 10 Deportivo Huichos, Yurislex Abogados contra Deportivo Ruiz, a las 11 Capibaras del Mal contra Libres y Locos, a las 12 Panadería Jovel contra Deportivo MC, a la 1 Senaduría El Faraón contra Taquería y Senaduría El Faraón, y a las 2 Fátima Zambombazo contra el equipo de Regalados. Cambiamos de escenario y nos vamos a los partidos que se presentan en la Liga Prudencio Moscoso Pastrana para este domingo, los octavos de final. 8 de la mañana, Santa Teresita GL contra Deportivo Velasco. A las 9:10, Carrocerías LAN contra Panteras Club Unión. A las 10:20, Deportivo Lupita contra Papelería Saú. 11:30, Panadería Pan de Vida contra Zona Norte. A las 12:40, Carrocería Sesco contra América T. A la 1:50, Real Sociedad contra Deportivo Fénix. A las 3:10, Deportivo Ramírez contra Máquina del Mal. Y a las 4:20, Chapis FC contra el Deportivo Yasmín. También comentar los partidos en las semifinales del torneo femenil dentro de la Liga Huayzacatlán del Sur. Doble cartelera para este domingo a las 9 de la mañana. Cédulas profesionales, licenciada Ingrid Aguirre contra Cerámica Servín. Y a las 10:20, Pequecute contra Panadería Jovel. Nos vamos al básquetbol San Cristobalense, la jornada número 7 para este sábado. A las 4 de la tarde, segunda fuerza femenil A, Leones Negros contra Linces B. A las 5, el equipo de Gacelas contra Uniformes Reyes. A las 6, en Veteranas, Élite contra Guerreras Oro. A las 7, en la primera fuerza femenil, Blue Force contra Pink Panthers. A las 8, en la primera fuerza varonil, Lobos de la Watch contra Kruger. Y a las 9, Senor va contra Selectivo San Cristóbal. Lo que sucede desde el Auditorio Municipal Barón de las Casas. Y no olvidemos que comienzan ya las series divisionales dentro del Rey de los Deportes. Desde las 11 de la mañana, los Guardianes de Cleveland contra los Medias Blancas de Chicago. A las 2 de la tarde, Dodgers de Los Ángeles contra los Bravos de Atlanta. A las 4:30, las Rayas de Tampa Bay se miden a los Yankees de Nueva York. Y a las 6:30, los Cerveceros de Milwaukee contra los Padres de San Diego, la postemporada en las Grandes Ligas. Las noticias en esta mañana. Y con ello le recordamos que el deporte no solo se ve, también se practica. Para Suprema Noticias informó Cristian Salazar.
3: 7 de la mañana con 59 minutos. Vamos con los reportes. Héctor Aguilar Moreno.
20: Carmelita, de nuevo te saludo con gusto esta mañana. Alice, los reportes recibidos a través del 967-678-0640. Una persona que nos pide omitir su nombre pero nos deja sus datos, hace el llamado a la ciudadanía para que tengan mucho cuidado, ya que anda circulando por ahí en muchas calles y avenidas una persona del sexo masculino y diciendo que es de Peña María, anda tocando las puertas y cuando sale el propietario o la persona a abrir la puerta de la casa, él dice que si le prestan una escalera o algunas herramientas porque le urge. Y también que si le pueden emprestar dinero porque su hermana está delicada de salud. Y también anda utilizando el nombre de un médico que va a atender a su hermana. Y de todo esto nada es cierto. Así que hay que tener mucho cuidado si esa persona llega a tocar la puerta de su casa y dice que si conoce a la familia, pues no le crean. Lo correcto sería mejor decirle que no y cerrar la puerta, porque ya cayeron muchas personas al emprestar escalera y al emprestar dinero. El señor Genaro Venancio, qué lamentable con tantos accidentes que pasan en San Cristóbal, con tantos pleitos tan seguidos que con conductores y motociclistas y también con alumnos de las diferentes instituciones educativas. De todo esto, nada pasaba en San Cristóbal, y si pasaba, pasaba una vez al año o una vez cada 5 años. Es muy lamentable. La ciudad de San Cristóbal de las Casas merece respeto. Gracias a don Víctor Amezcua Vázquez, al heroico Cuerpo de Bomberos y Cruz Roja Mexicana. Por el momento todo sin novedad en la ciudad. Para las personas que andan preguntando si hay paso a Ocosingo y Palenque, les informamos que sí hay paso pero la recomendación es manejar con mucha precaución. Carmelita, Alice, estos son los reportes.
3: Muchas gracias, Héctor. Gracias también a quienes se reportaron, a quienes siempre nos acompañan también en esta emisión. Nosotros nos despedimos, pero hacemos la invitación porque las noticias regresarán a las 2:30 de la tarde. En controles técnicos esta mañana, Alicia Pérez, gracias.
4: Excelente fin de semana para ti, Carmen, para la gente, y buen provecho.
3: Muchas gracias, Héctor.
20: Carmelita, excelente mañana y bonito sábado para este día, y estaremos listos por la tarde.
3: Excelente, muchas gracias, Héctor, gracias, Alicia, gracias a usted, un gran, gran abrazo, cuídese mucho, disfrute de este día, y si me permite, mando un mensaje muy importante en esta mañana. Hoy es el cumpleaños de mi mamá, así que le deseo un excelente día, te quiero muchísimo, mamá, muchísimas felicidades. Coti Santiago está cumpliendo años el día de hoy, muchos abrazos para ella. Nosotros nos vamos, nos despedimos ya.
20: Pues un abrazo y una felicitación para tu mami, Carmelita, esperamos que se la pase muy bien este día, deseándole primeramente que tenga mucha salud, aunque no tengo el gusto de conocerla, pero deseo lo mejor para usted, y lo importante es la salud. Teniendo salud, tiene uno todo, éxito y todo lo mejor para usted.
3: Muchas gracias, Héctor, gracias a todos, cuídense, los dejamos en compañía de Carlita Gamboa, hasta la próxima.
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25: 8:03.
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0: 8-6.
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0: Van a escucharnos, Amazon Alexa, nuestra aplicación, nuestra página. Esta mañana iniciamos el programa con la marimba, Claro de Luna, y vamos sumando los temas musicales que quieran disfrutar. Antes, le enviamos un abrazo con mucho respeto y buenos deseos. También con mucho cariño para la mami de Carmelita Líbano, nuestra compañera, que se la pasa muy bien, doña Coti Santiago. Escuchamos que en su voz estaba enviando las felicitaciones, Carmelita, que se la pasan de maravilla y que desayunan muy rico, buen provecho. Bien lo amerita por ese cumpleaños para ella, saludos, felicitaciones, y para quienes hoy también están celebrando cumpleaños o algo importante. 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Estamos al tanto de sus mensajes, de sus llamadas. Nos pueden llamar directamente a cabina, nuestro número 967-678-0640 con la extensión 106. Y para sus mensajes, 967-311-3069, 967-311-3069. Virgilio, saludos y muchas gracias. Nos escribió, además, que nos compartió en el grupo una imagen muy bonita. Buenos días, feliz sábado. Y con marimba nos indica, qué gusto saber que ya te estamos acompañando, Virgilio.
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3: 8:14.
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1: 8:17.
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0: Son las 8:22. Estamos en Goza la Marimba a través de Suprema Radio. Saludos para Javier. Javier Jiménez, un abrazo, Javier. Él nos sigue vía internet y también ya nos ve, ya nos hizo el comentario respecto a la calabaza y la Catrina que están aquí en cabina. Saludos, Javier, qué observador y qué gusto nos da que estés tan pendiente y además de que nos escuchas, también nos ves. Lo estamos acompañando en el trabajo, la jornada inició muy temprano. Te deseamos éxito en este fin de semana en el trabajo, Javier. En Saltillo, Coahuila, nos sigue vía internet.
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3: 8:23.
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0: Ayer falleció la señora María Eneida Flores Trujillo. 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Las condolencias se reciben en el domicilio conocido de Huistán. Descanse en paz la señora María Eneida Flores Trujillo. 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
0: Anteayer falleció la señora Josefa Magdalena López Flores. Lo participan su apesarada madre, esposo, hijas, hermanos, suegros, tíos, cuñado y demás familiares, quienes ruegan los acompañe a la misa de cuerpo presente hoy a las 10 horas en el Templo de Fátima, a continuación al sepelio. Las condolencias se reciben en calle Linda Vista, número 64, Colonia Vista Hermosa, Huitepec. Descanse en paz la señora Josefa Magdalena López Flores. 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
11: 8:28.
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0: Son las 8:35. Estamos en Goza la Marimba a través de Suprema Radio. Agradecemos las llamadas recientes. Nos llamaron para felicitar anticipadamente y nos da mucho gusto poder hacerlo a la señora Panchita Morales López. Mañana estará de manteles largos y toda la familia, doña Panchita, están muy felices de poderla felicitar y por supuesto celebrar en su cumpleaños. Nos escucha en San José Buenavista. El saludo es de parte, con mucho amor, de su esposo, de sus hijos, de sus nietos, de toda la familia. Que se la pase de lo mejor. Además que nos solicitaron para usted el tema de Roberta. En unos minutos vamos a complacer con ese tema para que se pongan a bailar en casita en San José Buenavista con la cumpleañera. Bailarán doña Panchita Morales López. Mañana estará de manteles largos. Felicitaciones.
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3: 8:37.
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0: Ayer falleció la señora María Eneida Flores Trujillo. 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Las condolencias se reciben en el domicilio conocido de Huistán. Descanse en paz la señora María Eneida Flores Trujillo. 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
3: 8:40.
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0: Estamos de regreso para compartir sus mensajes. ¡Qué amables! Gracias por escribirnos. Revisamos que tenemos a través de nuestro número mensajero. Hace unos minutos saludábamos a Virgilio, que ya estaba en interacción en el grupo de Goza la Marimba, y enhorabuena, saludos Virgilio, bonito sábado también. Saludamos a Lupita Guillén, que está muy pendiente, un abrazo de regreso para ti Lupita. Maffer Mazariegos, desde el barrio de Santa Cecilia, nos pide Maffer Cuatro Caminos en Marimba, con mucho gusto, considerado el tema Maffer. Saludos para Adolfo, que nos pide Mambo Lupita. Bonito sábado y fin de semana, Adolfo. Amalia también, agradecemos mucho tu mensaje. Nos pide el tema Mi Lindo Cafetal. Buenos deseos también para ti, Amalia. Alberto Cuello, buenos días. Qué gusto poderte acompañar a través de Suprema Radio con Goza la Marimba. Vía mensaje directo. Agradecemos a Pedro Rolando por el abrazo, las bendiciones y buenos deseos de este sábado, todo multiplicado para ti. Además, recibimos el mensaje de Lucy, que no puede faltar cada fin de semana. Gracias, Lucy. Nos escribió, muy pero muy buenos días, Carlita, soy Lucy. Quiero mandarle un saludo muy cariñoso para mi tía Luvia Díaz de Urbina. Por favor, el tema Frenesí. Mil gracias. Dios te bendiga. Bendiciones de regreso para ustedes. Lucy, tenemos a través de mensaje, el mensaje de desde San Ramón, además, de la familia Gómez Estrada, que como siempre están ya pendientes del programa desde el inicio y nos piden Ilusiones, con todo gusto considerado. Don Jorgito, saludos para ustedes también en San Ramón, pendientes de Goza la Marimba. Ya están escuchando el programa y además nos pide el saludo para la familia Suaznavar Barrios, especialmente a mi mamita Guille con la melodía Estos Celos con la Marimba del Valle. Gracias, don Jorgito. Feliz sábado para ustedes. Toyi en San Ramón. Mucha participación en el barrio de San Ramón para Goza la Marimba. Qué gusto. Nos escribió, buen día. Me hace favor de pasar un saludo para mis dos muñequitas, Fati y Vicky. Hoy cumplen 2 años 5 meses y nos dan mucha felicidad. Saludos para las hermosas muñequitas, Fati, Vicky, para su abuelita hermosa consentidora, para los papás y para toda la familia. Nos escuchan en San Ramón. Tenemos, buen día Carlita, aquí como siempre, molestándola, por favor de saludar a doña Elodia Román Carpio, a don Ezequiel López Moreno. Ellos escuchan en calle Jalisco, en el número 34, y no se pierden el programa. Muchas gracias a doña Elodia, a don Ezequiel López Moreno. Vamos a corte comercial.

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1: 8:44.
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2: 8:47.
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3: 8:52.
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3: 8:55.
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0: Estamos de regreso con Goza la Marimba. Agradecemos las llamadas recientes. Doña Lupita Santiago, le enviamos besos y abrazos. Siempre está al tanto del programa y lo disfruta mucho. Y eso nos encanta, nos hace muy felices. Saludos para Doña Lupita Santiago. Bonito fin de semana. Saludos hasta Villaflores en Agrónomos Mexicanos. Allá nos está escuchando la familia Cigarroa Toledo y además están muy contentos y ya a la espera, y me imagino que organizando todo para que se la pase de maravilla el cumpleañero de mañana en la familia Brandon Adolfo Martínez Hernández. Te deseamos que disfrutes enormemente el cumpleaños mañana y del cariño de tu familia. De parte de todos, el saludo y la felicitación especial en Agrónomos Mexicanos, Villa Flores. Allá están la familia Cigarroa Toledo y el próximo cumpleañero Brandon Adolfo. Saludos y muchas gracias a nuestro amigo el maestro Artemio Pérez Hernández de la Marimba Los Chiapanecos. Qué gusto que pudo escuchar el tema de la cumbia Goza la Marimba. Le deseamos éxito, nos comentaba que ya se va a actividades de trabajo al restaurante de hoy. Le deseamos lo mejor y enhorabuena para los comensales que además de desayunar muy rico van a estar escuchando de la marimba de don Artemio Pérez Hernández. También saludamos a don Juanito en la Merced y a todos los integrantes de la Marimba Los Chiapanecos. Don Artemio, a su familia, a doña Paulina, a sus hijos, saludos para ustedes en la garita. A través de sus mensajes, Jesús Franco nos escribió en el grupo de Goza la Marimba. Saludos y bendiciones, ya escuchando a todo volumen Goza la Marimba. Y muy trabajador, Jesús. Nos escucha en el trabajo, te deseamos éxito en la jornada de hoy. Además que tenemos la siguiente nota de voz, doña Chayito. Un beso y un abrazo, le escuchamos.
1: Muy buenos días, mi Carlita hermosa. Otro sabadito más de alegría y de muchas bendiciones. Te mando un fuerte abrazo a ti y a toda tu familia y un saludito para mis dos amorcitos que ahorita nos estamos alistando para irlo a ver en el estadio que va a tener un partido, mi Cristian Isaí. Un saludo para mis hijos, un saludo para mi esposito. Muchísimas gracias y muchas bendiciones y feliz sábado, Carlita hermosa.
0: Feliz sábado y le deseamos mucho éxito, que disfruten mucho de esta experiencia en el deporte. Cristian, saludos, te deseamos éxito. A través de mensajes pendientes, nuestra amiga Neri nos escribió, ¿me puedes hacer favor de pasar, Roberta? Espero que haya disfrutado, acabamos de programar el tema. Saludos y abrazos para nuestra amiga Neri en esta mañana. Llegó, buen día Carlita, me puedes complacer con un saludo para la señora Ángela Urbina Ramos de parte de su mamá y de sus hijos. Con gusto, reiteramos el saludo para doña Ángela Urbina Ramos, que tenemos entendido, está de cumpleaños o recientemente estuvo cumpliendo años, bueno, ya pasó bastante tiempo de eso, ya pasó, tenemos aquí en el registro a finales de agosto, pero espero que siga disfrutando, ¿por qué no? Que siga disfrutando de estos meses posteriores a su cumpleaños y sobre todo del cariño de su familia. Doña Angelita Urbina Ramos, saludos para usted. Lucy, saludos, lindo día, nos escribió. Gracias Lucy por seguir al tanto de nosotros. Tenemos buen día. ¿Me podría saludar al príncipe Sebastián de la familia Vázquez de la Cruz, que hoy está cumpliendo un mes más de vida? Le damos gracias a Dios por mandarnos un angelito que nos alegra mucho los corazones. Qué bello mensaje, con todo gusto lo compartimos. Y además nos piden algo para bailar, Tacuatzin, en la parte musical. Saludos en el barrio de María Auxiliadora. ¿Desde dónde vamos a corroborar dónde nos está escuchando nuestra amiguita Uribeira? Me imagino que aún en la Ciudad de México. Muy buen día, Carlita. Desde la gran Ciudad de México estoy gozando la marimba. Esté en donde esté, no me pierdo mi programa de marimba favorito. Muchas gracias, Uri hermosa. ¿Podrías complacerme con el tema Así Fue, interpretada por la marimba Reyes de Tonalá? Mil gracias, abrazos grandes para ti, para Emilio desde esta gran urbe, amiguita linda. Qué alegría recibir tu mensaje, Uri. Sigue disfrutando con tu familia hermosa allá en la Ciudad de México.
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1: 9:05.
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3: 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Descanse en paz la señora Josefa Magdalena López Flores. 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
10: 9:17.
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Estamos de regreso. Temperatura en San Cristóbal, centro de la ciudad, tenemos 16 grados Celsius. Saludos para Roberto Bolaños, qué amable. Gracias por escribirnos, por tu mensaje. Nos deja saber que está pendiente en La Angostura. Deseamos un excelente fin de semana, Roberto Bolaños. Saludos para don Francisco Cruz. Gracias por sus buenos deseos de este fin de semana. Deseamos lo mejor para

0: Para ustedes en familia, don Francisco Cruz. No llegó. Hola Carlita, buen día. Por favor, pasa el tema del barrilito con la marimba Corona de Chiapas. Te escucho en la colonia Sector Salud. Gracias y que tengas un excelente día lleno de bendiciones. Matilda, igualmente, gracias por tus buenos deseos. Considerado el tema. Florecita hermosa, saludos. Me imagino que ya en este momento estás en actividades de trabajo. Nos escribió previamente. Nos pide el saludo para doña Rosita Sánchez, su mami, que ya está elaborando los pastelitos para mañana domingo. Les enviamos besos y abrazos. Saludos para tu papá, Florecita, para don Pedrito, para toda la familia. En Julio Mecorso llegó. Buen día, Carlita. Por favor, saluda a mi hermosa familia, mi abuelita Julia, a mi mamá Tonita, a mi esposa Flori y a nuestros pequeños Román y Lupita. Te escuchamos en el barrio de Fátima. Por favor, el popurrí. Con mucho gusto, escriben de don Hugo Robles. Es el popurrí de los hermanos Domínguez y la voz se asemeja. También nosotros recordamos mucho a nuestro maestro Hugo Robles, a quien extrañamos mucho, por cierto. Y sí, se nos asemeja cuando programamos ese popurrí, pero nos encanta que tengan esa referencia. Excelente, saludos de Chusito, el tigre de San Cristóbal. Saludos, Chusito, para ti y para toda la familia. Llegó a través de mensaje el siguiente: buenos deseos de parte de Rigo. Rigo, espero que estés muy bien. Saludos para ti, te deseamos éxito en las actividades de trabajo en Haga, allá en San Ramón. Además, qué gusto leer a don Jorge Ruiz Bonifaz. Don Jorgito, qué gusto leerlo. Espero que esté muy bien. Le envío un abrazo con respeto y con cariño de buenos deseos en este fin de semana. Nos escribió: saludos desde la capital chiapaneca, escuchando tu programa. Muy bonito, por cierto. Me gusta mucho la marimba. Qué alegría poderlo acompañar, y desde temprano a don Jorgito Ruiz Bonifaz. Saludos en plan de Ayala, muy cerquita, en Tuxtla Gutiérrez también, muy cerquita en plan de Ayala. Nos está escuchando Miguel Ángel. Miguelito, saludos para ti, gracias por la sugerencia musical. Continuamos precisamente con la música, los vamos a poner a bailar. Saludos, Adolfo, te complacemos.
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2: 9:23.
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2: 9:26.
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0: 9:33. Lucy, saludos para ti, para tu tía Lubia. Con mucho gusto las acabamos de complacer con Frenesí. A través de las llamadas reiteramos el saludo para don Juanito Pérez Hernández. Nos está escuchando, ya nos confirmó, en el barrio de La Merced. Gracias por los buenos deseos, las porras y todo el ánimo que nos contagia. Gracias siempre, don Juanito. Vía mensaje, tenemos a través de sus mensajes. Hola, Carlita. Un saludo, te escuchamos todos los sábados desde Ocosingo. Le mando un saludo para mi familia Ramos Morales y Ramos Estrada, que viven en el barrio de Santa Lucía, en calle Lino Morales, que estarán muy felices de recibir estos saludos desde Ocosingo, Chiapas. Un placer acompañarlos por allá a través de Suprema Radio y de Voz a la Marimba. Araceli Hermosa, saludos, escribió, saludos y bendiciones, Carlita. Gusto en saludarte y escucharte en este sábado de Marimba. Y para nosotros es una alegría saber que también te estamos acompañando a ti, Araceli. Saludos para ti y para tu familia. A través de mensaje recibimos en el grupo saludos y muchas gracias, que está en interacción Cristi Sánchez. Cristi Hermosa, saludos y gracias por lo que nos escribes. Buen día, Carlita, por favor. Saludos para la abuelita Xochitl Alonso con el tema Cielito Lindo. A ella le gusta mucho. Saludos para los tortolitos Xochitl Castellanos y Rubén Cerecera. Excelente plática que expusieron anoche. Hacen buen equipo. El saludo es de parte de Cristi Sánchez, su vecinita. Bendecido sábado, Carlita. Bendecido. Para ustedes también, saludos, Cristi Sánchez. Qué alegría saber que nos están escuchando. Buenos amigos en la colonia El Relicario, según nos comentó anteriormente, allá nos sintonizan. Para abuelita Xochitl Alonso, un beso y un abrazo. Ya nos comentaron que disfruta muchísimo de la música en marimba. Es un honor poder acompañar sus mañanas de sábado, al igual que a nuestros buenos amigos Xochitl Castellanos, Rubén Cerecera, que son muy talentosos y excelentes personas. Les deseamos mucho éxito. Tenemos corte comercial.
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4: 9:36.
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16: 9:39.
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1: 9:46.
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1: 9:49.
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2: 9:54.
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2: 9:57.
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18: Con 57 con ilusiones, despedimos el programa y agradecemos enormemente dejarse acompañar desde muy temprano este fin de semana, sábado 3 de octubre de 2026. Disfruten, sigan disfrutando a través de Suprema Radio en nuestra frecuencia 95.3 de frecuencia modulada de XHWM. En breve ya estará con nosotros Jeva Yanegui para el programa de Interés Común. Y si Dios lo permite, regresamos al mediodía con la edición de fin de semana de Enhorabuena. En sus mensajes escribieron: buen día, con placer, con Flor de las Flores. Un saludo para mi papá, el señor Mariano Ruiz Gómez. Él escucha Goza la Marimba en la ranchería San Francisco, municipio de Teopisca. Saludos por allá. Qué gusto saber, don Marianito, que este sábado también lo acompañamos. Muchas gracias por estar pendientes. Una disculpa por cuestiones de tiempo, que además se nos quedaron varios temas musicales pendientes. No pudimos complacerlo, pero espero que el próximo sábado sí nos sea posible. Saludos a nuestros amigos y gracias a través del grupo, a Virgilio, a Lupita, Máfer, Adolfo, Amalia, Alberto, Jesús, Cristi. Saludos para don Mariano Ruiz Gómez en Teopisca. Y también agradecemos a quienes nos preguntaban respecto al número de WhatsApp en el programa. Juan Gerardo Nájera nos buscó a través de Facebook. Con mucho gusto compartimos el número mensajero para que puedan estar en contacto. 967-311-3069. 967-311-3069. 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Soy su amiga Carly Bongamboa, un placer placer, como siempre, hasta el mediodía.

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3: 10:01.
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3: 10:04.
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0: Iniciamos ya con el programa de interés común en este sábado 3 de octubre de 2026. Ya comenzamos nuestros programas de octubre, sábado 3. Y soy Georgina Yanegui, te saludo como siempre dándote la bienvenida a este programa sabatino. Ya sabes que estamos contigo hasta las 12 del día. Desde este momento hasta las 12 del día te invitamos para que nos acompañes hoy en el programa. En este 3 de octubre, pues encontramos que se está celebrando el Día del Novio, sí, el Día del Novio, que también ya tenemos el Día del Amor y de la Amistad, pero bueno, también hoy es Día del Novio, que es una fecha impulsada por las plataformas digitales, hay que decirlo, es una fecha que ha impulsado han impulsado las diferentes plataformas digitales para festejar a las parejas. Entonces también hoy 3 de octubre pues es el Día del Novio y también el Día Interamericano del Agua, donde pues tenemos que tomar conciencia sobre el uso, sobre el valor del agua de nuestro continente. Es importante darle valor al agua, utilizarla bien, cuidarla, por supuesto. Entonces, pues, hay que también tener en cuenta este Día Interamericano del Agua, el Día Mundial de la Sonrisa también. Yo espero que tengas muchas ganas de sonreír, pero sobre todo se trata de un día pues dedicado a fomentar la bondad, la alegría y todo esto pues a través de una sonrisa. Así que yo espero que hoy tengas muchas ganas de sonreír, que le regales sonrisas a las personas que están a tu alrededor. En general, los latinos sonreímos mucho, los mexicanos nos reímos de todo. Entonces hay que aprovechar esa cualidad que tenemos los mexicanos y hoy sonreír mucho en este 3 de octubre. Y claro, en el programa tenemos temas que esperamos te interesen mucho. Vamos a hablarte de algunos remedios caseros que son útiles, que son eficaces. Cuando tenemos alguna dolencia, a veces buscamos aliviar los síntomas a través de alguna situación que podamos aplicar en casa, de algún remedio casero, pero sí, de todo lo que te aconsejan, pues no todo te funciona. Entonces, estos remedios que te vamos a compartir el día de hoy, pues son los que más se han reportado que son útiles, que son eficaces. Entonces, pues ahí espero que te podamos brindar alguna ayuda a través de estos remedios caseros. Es una primera parte porque sí, hay varios remedios que te queremos compartir. Hoy te vamos a compartir algunos a través de la primera cápsula. Y después vamos a hablarte de San Francisco de Asís, por supuesto, porque pues mañana estaremos celebrando a San Francisco de Asís y falleció precisamente en un 3 de octubre, en la tarde de un 3 de octubre. Entonces, por eso hoy vamos a hablarte un poquito acerca de la vida y obra de San Francisco de Asís. Y en el espacio de Hablando con Especialistas vamos a recibir en cabina al psicólogo Adrián Pérez Cadena. Él nos propuso el tema de responsabilidad y atención plena. Espero que también te sea útil esto que vamos a hablar con el psicólogo a partir de las 11:05 aproximadamente en la entrevista de hoy con el psicólogo Adrián Pérez Cadena. Y claro, ya conoces nuestro número para que te pongas en contacto con nosotros a través de mensajes. Les agradecemos que su comunicación sea a través de mensajes únicamente en el 967-103-8722. Ahí estamos ya listos para recibir tus mensajes, 967-103-8722. Y claro, agradeciendo ya los mensajes que tenemos de quienes se han comunicado con nosotros.
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2: 10:12.
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7: 10:15.
8: Anteayer falleció la señora Josefa Magdalena López Flores. Lo participa su apesarada madre, esposo, hijas, hermanos, suegros, tíos, cuñado y demás familiares, quienes ruegan los acompañe a la misa de cuerpo presente hoy a las 10 horas en el Templo de Fátima, a continuación al sepelio. Las condolencias se reciben en calle Lindavista, número 64, Colonia Vista Hermosa, Huitepec. Descansa en paz la señora Josefa Magdalena López Flores. Respetuosamente, Funerales Reyes, oficina Calzada Tlaxcala número 80, barrio de Tlaxcala, velatorio calle Ejército Nacional número 79D, barrio de Guadalupe, sucursal Avenida Central Sur número 86 en Teopisca. Teléfonos 967-107-6908, 967-683-1581 y 967-131-2826. Ayer falleció la señora María Eneida Flores Trujillo. Lo participa con profundo dolor su apesarado hijo, hija política, nietos y demás familiares, quienes ruegan los acompañe a la misa de cuerpo presente hoy a las 12 horas en el Templo de San Miguel Arcángel en Huixtán, a continuación al sepelio en el panteón de aquel lugar. Las condolencias se reciben en el domicilio conocido de Huixtán. Descanse en paz la señora María Eneida Flores Trujillo. 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Teléfonos 967-678-4018 y 967-674-5710.
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7: 10:17.
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8: 10:20. 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
9: Ya de regreso para darte la primera información que tenemos para ti hoy a través de nuestra cápsula, pero también antes comentarte que también estamos conmemorando el Día Mundial del Paciente Ostomizado. Y esto se conmemora el primer sábado de octubre para visibilizar y apoyar a quienes llevan una ostomía. ¿De qué se trata la ostomía o de qué estamos hablando? Pues se trata de una intervención quirúrgica cuando a veces el sistema digestivo o urinario pues no funcionan con normalidad. Entonces, se hace esta cirugía que sirve para pues colocar una bolsita donde pues ahí se pueden eliminar los desechos corporales a través de esta abertura que se llama estoma, pues se elimina los desechos corporales como las heces o la orina cuando el sistema digestivo o urinario pues no está funcionando, te decíamos, con normalidad. Así que también en este día se conmemora al paciente ostomizado, quienes tienen esta intervención quirúrgica de ayuda, que muchas veces pues es temporal, en muchas ocasiones es temporal, antes de poder regresar a las condiciones normales de funcionamiento. Vamos entonces con esto que tenemos para ti de los remedios caseros y bueno, pues espero que alguno de estos sea de utilidad.
10: 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A veces puede ser difícil encontrar remedios caseros probados y que realmente funcionen, pero los siguientes seguro te ayudarán. Remedios caseros para la artritis. Un potente antioxidante que se encuentra en el té verde puede ayudar a frenar el dolor y la inflamación en las articulaciones, características de la artritis reumatoide. Si bien los resultados del estudio son preliminares, no hay nada de malo en beber una o dos tazas de té verde al día. Y si hablamos de la osteoartritis, la forma de desgaste de la enfermedad, una sustancia en los chiles rojos picantes puede ayudar. Los chiles contienen capsaicina y se ha encontrado que en forma tópica puede reducir el dolor articular, la rigidez y la hinchazón relacionados con la osteoartritis. Intenta aplicar una crema de capsaicina 4 veces al día para las articulaciones doloridas. Picaduras de insectos. Para la picazón común, prueba con la avena. La avena coloidal tiene una larga historia y una base biológica sólida por sus efectos antiinflamatorios y antipicor. Encuéntrala como una crema o en polvo de baño de venta libre y sigue las instrucciones de la etiqueta. Si ya te has rascado, evita la infección con miel de manuka, no miel común, que proviene de Nueva Zelanda y puede ayudar en el tratamiento de las heridas. Es un gran agente osmótico lo que significa que atrae agua hacia la superficie de la herida o piel. Es un agente antibacterial. La hidratación de la piel puede ayudar a enfriarla y las propiedades antibacterianas son útiles, ya que una picadura de insecto es susceptible a la infección. Para los resfriados, se ha demostrado que el caldo de pollo es útil para los resfriados, ya que tiene propiedades antiinflamatorias que pueden aliviar los síntomas de las infecciones del tracto respiratorio superior. El caldo de pollo frena los glóbulos blancos, lo que puede ayudar a la recuperación. Sin embargo, es importante ser examinado por un médico, hacerse una prueba de estreptococos o de gripe para asegurarse de que es solo un resfriado. Para la tos, la miel de abeja puede ser más efectiva para aliviar la tos y mejorar el sueño que algunos jarabes. Pero recuerda, no dar miel a los niños menores de un año porque puede causar un botulismo infantil potencialmente mortal. Estreñimiento. La fibra es la mejor solución para el estreñimiento y de todas las formas probadas de aumentar la ingesta de fibra, la linaza puede ser el mejor remedio casero. Para empezar, este alimento es una gran fuente de fibra insoluble y soluble. La fibra insoluble añade volumen a las heces, ayudándolas a moverse rápidamente a través de los intestinos. Y la fibra soluble actúa como fertilizante para el jardín intestinal, promoviendo el crecimiento de bacterias buenas. Por último, la linaza molida es una excelente fuente de ácidos grasos omega 3 que se sabe que ayudan a suavizar las heces y aliviar el estreñimiento. Asegúrate de beber suficiente agua cuando consumas linaza para garantizar una hidratación adecuada. Estos fueron remedios caseros que espero que te sean muy útiles. Próximamente te compartiré algunos más. Cuida tu salud. Soy Emilio Raúl Barrientos. Gracias por escucharme.

0: Estos son algunos remedios caseros que esperamos que sean de utilidad porque pues son los que más se reporta que puedan servir. Te digo que cuando uno tiene alguna molestia, pues siempre te aconsejan algo y muchas veces, como puede servirnos, pues puede que no. Entonces, estos remedios que te compartimos ahorita son de los que más se reporta que son útiles. Por ejemplo, estos para la artritis. Bueno, pues tan simple como el té verde, que también te lo hemos recomendado para otras cosas. Pero el té verde te puede ayudar si es que tú tienes artritis para pues combatir un poco el dolor, la inflamación de las articulaciones. Sí, con un poquito de té verde que te tomes al día, pues te vas a sentir un poco más aliviado. Una o dos tazas de té verde, que es lo que se recomienda como un consumo diario. Claro que si tú tienes un tratamiento, sí, y nunca has tomado té verde, no tienes la costumbre de tomar el té verde y tienes un tratamiento, siempre pues dile a tu médico, consúltale a tu médico, prueba con una taza, porque pues cuando no estás acostumbrado, de repente pues una dosis alta, aunque sean cuestiones naturales, sí es importante que seamos precavidos. Muchas veces escuchamos, son remedios naturales, son cosas naturales a base de plantas, es medicina herbolaria, pero todo, pues claro, tiene un efecto en nuestro cuerpo, así que tenemos que ser cuidadosos hasta con los remedios naturales. Y aquí están también otro consejo que escuchábamos para las picaduras de insectos o alguna cuestión que tengas en la piel que te produzca picazón, ardor, alguna molestia, está la avena coloidal. Por lo general la avena coloidal la puedes encontrar en crema, en forma de crema, pero también en forma de polvo. Normalmente en las tiendas naturistas te la venden como polvo y esa también te puede ayudar en cuestión de picaduras de insectos o como una ayuda para aliviar la picazón. En el caso de los resfriados, pues sí, el famoso caldo de pollo, que ya se ha hablado mucho del caldo de pollo, que puede ser útil para los resfriados y se sabe porque tiene pues varios condimentos que pueden ayudarte, como el tomillo, como el orégano, que también tienen algunas propiedades para ayudarte a aliviar los síntomas de los resfriados. Aparte, pues el caldo te ayuda a mantenerte bien hidratado y también a poder disolver un poquito más la mucosidad. Pero además, escuchábamos en la cápsula que el caldo de pollo tiene la facultad de frenar los glóbulos blancos, entonces eso te ayuda a tener una recuperación un poquito más rápida. Pero si tienes alguna duda, cuando decimos, bonita que estamos ya en esta temporada de otoño-invierno, ya vamos en la temporada de otoño-invierno, donde pues sí, los resfriados son más frecuentes, más presentes, pues es importante también hacerse algunas pruebas si es que te sientes muy mal. Si te das cuenta de que ese resfriado que crees tener, pues no se está comportando de una manera típica, si te sientes pues que no te puedes levantar de la cama, con mucha fiebre, con un malestar general que no es común en un resfriado, sí es importante acudir al médico y, de ser posible, pues hacerse la prueba de estreptococo, de gripe, de pues COVID, de influenza, para estar seguro de que solamente se trata de un resfriado o pues sí tomar el tratamiento necesario para cada caso. Y en el caso de la tos, la miel que escuchábamos, la miel siempre ha sido pues muy buena para la tos porque mejora la irritación de la garganta, ayuda a que te recuperes más pronto de esa irritación, esa molestia. Y en el caso de la tos nocturna también es bastante eficaz. Se ha dicho que la miel es todavía mejor que cualquier jarabe que encuentres en la farmacia para aliviar la tos. Entonces, si estás ya molesto de la tos que tienes, sí, prueba con un poquito de miel, pero también aquí hay que tener cuidado, la tos efectiva, pues no hay que pues quitarla, siempre hay que consultar al médico, pero si ya es una cuestión irritativa que tú identificas bien, pues probar con miel, con caramelitos de miel o con miel natural es importante. Y en el caso del estreñimiento, la cápsula pues nos está recomendando la linaza o las semillas de lino, como tú la conozcas, que puedes consumir las molidas, puedes consumir también pan que tenga linaza, pero también decirte que en el caso de las semillas como la linaza o la chía, que también te pueden ayudar a combatir el estreñimiento, te recomendamos siempre consumir suficiente agua junto con estas semillas y de ser posible hidratarlas antes, es decir, ponerlas en una bebida, la famosa limonada con chía, bueno, pues prepararlo un poquito antes para que la chía se pueda hidratar adecuadamente. En el caso de la linaza también se recomienda hidratarla, porque si no, pues se toma esta agua de tu sistema digestivo, y a veces si consumes muchas semillas, que tampoco es recomendable, pues también puedes tener ahí algún bloqueo intestinal nada agradable que te puede llevar al hospital. Entonces es importante consumir una cantidad moderada y comenzando poco a poco con este tipo de semillas y acompañarlas con agua, suficiente agua. ¿Y qué más? Pues es lo que nos recomienda la cápsula en este sábado. Tenemos, te decíamos, algunos remedios más. Hay varios, sobre todo para las gripes, por ejemplo, para la congestión nasal, en fin, todo lo que te podemos recomendar, pero lo iremos haciendo a lo largo de los siguientes sábados. Muchas gracias a quienes ya nos escriben. Saludamos con mucho gusto a mi amiga Jenny, que siempre nos está escuchando. Saludos también a mi compañero Roberto Villafuerte, que por aquí nos está haciendo una invitación. Gracias, Roberto. Sí, ya hemos recibido esta invitación para esta exposición, esta galería de radio. Si podemos hacer la invitación más adelante, también la vamos a compartir con ustedes, aunque ya la hemos visto en redes sociales. Gracias, Roberto, y saludos. Araceli Nájera, como siempre, un gusto saludarte, te mando un abrazo y espero que tengas un excelente sábado en familia. Amigos de Vivero Huitepec, también muchas gracias, como siempre, porque cada sábado recibimos ese mensaje y todos los días nos saludan nuestros amigos de Vivero Huitepec. Gracias, excelente semana, excelente fin de semana para ustedes también. Gracias amigos allá en el vivero, y también terminación 515 que nos saluda en este sábado. Agradecemos mucho tu mensaje. Tenemos algunos más, pero nos vamos al corte.
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2: 10:32.
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12: 10:35.
0: Ayer falleció la señora María Eneida Flores Trujillo. Lo participa con profundo dolor sus apesarados hijos, hijas políticas, nietos y demás familiares, quienes ruegan los acompañe a la misa de cuerpo presente hoy a las 12 del día en el templo de San Miguel Arcángel en Huixtán, a continuación al sepelio en el panteón de aquel lugar. Las condolencias se reciben en el domicilio conocido de los deudos en Huixtán. Descanse en paz la señora María Eneida Flores Trujillo. Respetuosamente, funerales y velatorios, San Cristóbal. Oficina, calle Diego de Mazariegos, número 63, barrio de la Merced. 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Mausoleo, calle Río Grijalva, número 9, barrio de Fátima. 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
12: 10:36.
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12: 10:40.
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0: Ya de regreso, saludo con gusto a mi amigo Rigo. Gracias por el mensaje, Rigo. Espero que también te esté yendo bien en este sábado en el negocio. Y también saludos a la familia A nuestros amigos de la colonia Salsipuedes, qué bueno y qué gusto me da saludarlos en sábado también, que nos envían los abrazos de oso característicos de la familia Vázquez Domínguez allá en Salsipuedes. Excelente fin de semana también para ustedes y qué bueno que nos están escuchando el día de hoy. También a mi amigo el psicólogo José Antonio Santiago, saludos para ti, Toño, también, claro, para tu familia. Gracias, gracias por estarnos escuchando en este día. Vamos con esto que tenemos para ti, y es que te decíamos, mañana estaremos celebrando a San Francisco de Asís, que tiene una historia bastante interesante y la queremos compartir contigo y también decirte que su fallecimiento pues ocurrió precisamente un 3 de octubre.
1: Personajes. San Francisco de Asís. San Francisco de Asís, nacido como Giovanni di Pietro di Bernardone, es una de las figuras religiosas y culturales más influyentes de la historia. Hijo de Pica de Bourlemont y Pietro di Bernardone, Francisco creció en un ambiente de comodidad material, disfrutando de los privilegios de la burguesía emergente de Asís, Italia. En su juventud se caracterizó por ser un joven alegre, aficionado a las fiestas, a la poesía trovadoresca y con aspiraciones de grandeza militar. Durante su juventud participó en conflictos bélicos locales, como la guerra entre Asia y Perugia, donde cayó prisionero y pasó cerca de un año cautivo. Esta experiencia, sumada a una serie de fiebres prolongadas y sueños recurrentes, comenzó a transformar su perspectiva del mundo. Al recuperar la libertad, los valores mundanos de la caballería y la riqueza perdieron su atractivo, orientando a su alma hacia una búsqueda espiritual. El punto de inflexión en la vida de Francisco ocurrió de forma gradual, marcado por encuentros con los más marginados de la sociedad. El más emblemático sucedió cuando, cabalgando por los campos de Asís, se encontró con un leproso. Superando su repugnancia natural, descendió de su caballo y besó al leproso. Un acto que él mismo describió como el momento en que la amargura se le convirtió en dulzura de alma y cuerpo. Poco después, mientras oraba en la ruinosa iglesia de San Damián, experimentó una revelación cuando escuchó que la imagen de Cristo le hablaba.
3: Francisco, ve y repara mi casa, que como ves está arruinándose.
1: Tomando esas palabras de manera literal, al principio comenzó a vender telas del negocio de su padre y su propio caballo para financiar la reconstrucción material del templo. Este episodio desató un conflicto legal y familiar con su padre, quien lo llevó ante el obispo de Asís para exigirle la restitución de los bienes. En un acto de ruptura simbólica, Francisco se despojó de sus vestiduras, devolviéndoselas a su padre y declaró que desde entonces reconocía únicamente a nuestro Padre que está en los cielos. A partir de ese momento, vistió un áspero sayal ceñido con una cuerda y vivió en absoluta pobreza voluntaria, imitando fielmente la vida itinerante de Jesucristo. Hacia el año 1209 comenzaron a unirse a él sus primeros seguidores, entre ellos Bernardo de Quintavalle y Pedro Catani. Con este pequeño grupo, Francisco redactó una breve regla basada estrictamente en los preceptos del Evangelio: vivir en minoridad, pobreza extrema, humildad y amor fraterno. En 1210 viajó a Roma junto a sus compañeros para obtener la aprobación del Papa Inocencio III. Años más tarde, junto a Santa Clara de Asís, fundó la Segunda Orden Franciscana o Clarisas para mujeres y posteriormente la Orden Seglar para personas laicas. La obra de los franciscanos creció de manera exponencial, expandiéndose por Italia, Europa y más allá. A diferencia de las órdenes monásticas tradicionales, recluidas en claustros, los frailes franciscanos caminaban entre la gente, predicaban en plazas, trabajaban con sus manos y atendían a los enfermos. La espiritualidad de San Francisco se distinguió por una visión sacramental y positiva del mundo natural. Para él, el universo era un reflejo de la bondad y belleza de Dios. Consideraba a los elementos de la naturaleza como hermanos, reflejando una hermandad universal que hoy resulta precursora de la ecología moderna. En 1223, durante la Navidad en el pueblo Greccio, Francisco ideó y recreó por primera vez el nacimiento o pesebre viviente, buscando que la comunidad pudiera contemplar de forma tangible la humildad y la pobreza del nacimiento de Jesús en Belén. Poco antes de morir, enfermo, casi ciego y atravesando por intensos sufrimientos físicos, compuso el célebre Cántico de las Criaturas, o Cántico del Hermano Sol, una de las obras cumbres de la literatura en la lengua italiana primitiva. En el verano de 1224, retirado en el monte Albenia para realizar un periodo de oración y ayuno, Francisco vivió la experiencia mística culminante de su vida. Tras una visión celestial, aparecieron en su cuerpo los estigmas de la pasión de Cristo. Llevó estos signos ocultos, con profundo pudor y dolor físico, el resto de sus días. San Francisco falleció al atardecer del 3 de octubre de 1223 en la Porciúncula, la pequeña capilla junto a Asís que tanto amaba. Tendido sin ropa sobre la tierra despojada en señal de total humildad, fue canonizado de manera casi inmediata en 1228 por el Papa Gregorio IX. En 1979, el Papa Juan Pablo II lo declaró patrono de los ecologistas, y en tiempos recientes su nombre fue adoptado por el Papa Francisco al iniciar su pontificado, reafirmando la vigencia universal de su mensaje de paz, fraternidad y cuidado de la creación. Personajes: San Francisco de Asís.

0: Esos son algunos datos de la vida de San Francisco de Asís. Y decirte que efectivamente él nació en una familia acaudalada. Su papá pues era un exitoso comerciante de telas, entonces sí había dinero en la casa y él gastaba, se dice, según lo que cuenta la historia, pues que gastaba suficiente dinero, que estaba acostumbrado a la buena vida y que también soñaba con ser un caballero famoso. Y sí, fue también prisionero de guerra, como lo escuchábamos en la cápsula, aproximadamente a los 20 años, pero luego, luego de estas fiebres, de estas visiones que él tiene, de todo esto que le pasa en su vida, pues cambia esa mentalidad, empieza a buscar una vida espiritual, realmente algo que le llene de verdad, y entonces, pues es cuando se despoja de su ropa frente a su padre, cuando ya esto había ocurrido, esto en la iglesia donde él escucha el llamado de pues el poder superior, que le dice, bueno, ¿sabes qué? Mi iglesia se está cayendo, ayúdame. Y entonces él pues empieza a vender telas de la tienda de su papá. Y cuando el papá reclama y va a hablar también con el, me parece que era el obispo, sí, realmente va a hablar con el obispo para decir, bueno, que me regresen mis cosas, entonces ahí Francisco lo que hace es despojarse de su ropa frente a su papá y para decir, bueno, pues yo no necesito nada de esto, voy a vivir en la pobreza, voy a vivir en la humildad, y eso fue algo más que nada simbólico que hace frente a su padre. Y bueno, pues también se le atribuye a él el primer nacimiento viviente en 1223, que organizó pues la primera presentación del nacimiento de Jesús, o el primer nacimiento, o también llamado Belén, con personas y animales reales, que fue esto en el pueblo Grecio, como ya escuchábamos en la cápsula. También se dice que él podía hablar con los animales. Según lo que cuenta la tradición, pues se dice que calmó a un lobo furioso en el pueblo de Gubbio y que los pájaros se acercaban a escuchar sus mensajes. Por eso cuando vemos una imagen de San Francisco, muchas veces lo vemos rodeado de pájaros, con pajaritos ahí en las manos, en los hombros, porque los animales, pues se sabe que se acercaban a él y que podía de cierta manera comunicarse con ellos. Y también, ¿qué otra cosa te podemos decir? Que no se llamaba Francisco, eso sí te lo podemos decir, se llamaba Giovanni, pero decide tomar el nombre de Francisco. Pero aquí teníamos el dato de por qué toma el nombre de Francisco, pero nace con otro nombre, con el nombre de Giovanni. Y también pues de los estigmas que después de rezar y ayunar durante 40 días en el monte Alvernia, pues recibe en sus manos y pies las marcas de las heridas de Jesús. Y también decirte que una historia cuenta que se tiró a un rosal para calmar sus dudas, las dudas que él tenía pues existenciales, espirituales, y las espinas perdieron sus puntas, entonces se creó un tipo de rosa que no tiene estas espinas que pican y que sigue todavía vivo este tipo de rosa, donde hay espinas que realmente no te lastiman, no te pican. Y él falleció, como decíamos, la tarde de un 3 de octubre de 1226, y su tumba estuvo oculta y olvidada por cientos de años hasta que la redescubrieron en 1818. Entonces, lo que te podemos decir brevemente de la vida de San Francisco de Asís. Hay bastante más que comentarte, hay cosas bastante interesantes, varias curiosidades, podríamos decir, a lo largo de su vida, pero pues hoy te quisimos compartir algo de este personaje famoso, especial en la religión católica, por supuesto, San Francisco de Asís. Vamos a ir al corte. Gracias a quienes nos escriben al 967-103-8722.
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2: 10:51.
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15: 10:54.
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0: Estamos de regreso, gracias a quien nos comenta que son 800 años que se conmemoran hoy de el fallecimiento de San Francisco de Asís. Sí, precisamente estábamos viendo y efectivamente son 800 años. Él falleció un 3 de octubre de 1226 allá en Asís, Italia. Por eso es un día especial, son 800 años. Muchas gracias a quien nos lo comparte. También saludos a Lubi. Gracias, Lubi, por darnos los buenos días, por los buenos deseos que tienes para nosotros en este día. Saludos para ti, Lubi. También aquí nos están pidiendo la cápsula de San Francisco. Gracias, terminación 112. Y por aquí también nos dicen que, les gustó la cápsula. Muchas gracias también. Aquí nos dice que le gustó la cápsula de San Francisco de Asís. Muchas gracias a ustedes que nos escriben. Sí, y también nos dicen, no sabía, es la primera vez que escucho que se llamaba Giovanni. Sí, se dice que su mamá escogió este nombre, Giovanni, sería como Juan, ¿verdad?, en honor a San Juan Bautista, y que su papá le llamaba Francesco, le llamaba su papá como un apodo cariñoso, porque él desde pequeño pues sentía fascinación por la cultura y el comercio con Francia, y bueno, su nombre real era Giovanni. Ya decíamos que también cuando era muy chiquito, pues es que su papá viajaba porque era comerciante, se iba a tierras francesas y regresaba, veía a su hijo pues que se entusiasmaba cuando veía que su papá tenía éxito en sus negocios y también que pues comerciaban con Francia, y entonces le comenzó a llamar precisamente Francesco por este significado de el francés o pequeño francés. Y por ahí fue que con el tiempo, pues este apodo que le decía su papá empezó a reemplazar el nombre, su nombre de nacimiento, y se convirtió en su nombre definitivo e identidad histórica. Entonces él como lo tomó como su nombre propio, y por eso también pues se le conoce como Francisco. Pues gracias a quienes nos hacen comentarios a través de sus mensajes en el 967-103-8722. 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Hoy vamos a hablar con nuestro especialista, con el psicólogo Adrián, que en un momento estará con nosotros. Pues vamos a hablar de la atención plena, me parece, y ya nos lo dirá él cuando esté con nosotros por acá, que la atención plena pues también se utiliza para conectarnos con nosotros mismos, pero también un poco para aliviar el estrés. Y quiero decirte que también, claro, el andar en bicicleta, ya te hemos dicho y te hemos recomendado, puede ayudarte mucho a evitar el estrés. El ejercicio físico que haces al estar sobre una bicicleta pues ayuda a disminuir los niveles de cortisol, que ya es conocida como la hormona principal del estrés. Entonces, si quieres bajar un poquito ese cortisol que anda además en tu cuerpo, pues vete a pedalear en bicicleta un rato, a pasear, que además el pedaleo pues estimula sustancias en el cerebro, ya te hemos dicho, estas sustancias que generan placer, calma, felicidad, que pueden ser las endorfinas, la dopamina. Entonces, a pedalear, se ha dicho, para que te sientas más contento, más aliviado. Hoy que es el día de la sonrisa, pues hay que sonreír precisamente y dejar el estrés atrás. Y además, si has escuchado de la meditación en movimiento, porque antes se pensaba, o hemos tenido también la idea de que meditar significa quietud, significa estar en una posición sin moverse, respirar de una manera especial, pero sí existe la meditación en movimiento. De hecho, te lo puedo decir como practicante de Tai Chi, que sí, efectivamente en el Tai Chi también se hace una meditación en movimiento, y en bicicleta también. ¿Y por qué? Pues porque este ritmo constante y repetitivo que llevas en las piernas, este ritmo que tienes todo el tiempo que estás en la bicicleta, pues te ayuda a despejar la mente de todos estos pensamientos negativos, de las preocupaciones que puedas tener. Entonces, sí, claro que la bicicleta también puede ser algo de meditación en movimiento, y te puede ayudar a mejorar la oxigenación, porque respiras de manera más profunda y eso aumenta el flujo de oxígeno en el cerebro y te da mayor claridad mental. Además de que ya por la noche, pues cuando te vayas a dormir, si tuviste actividad física, pues te ayuda también a tener un mejor sueño, te recuperas mejor en la noche. Todo esto te trae el pedaleo, el andar en bicicleta, y ya sabes, te invitamos a que siempre pues tengas tu bicicleta en buen estado, tengas una buena bicicleta, una que te ayude, que te guste, y la puedes encontrar en Rodada 28, Lázaro Cárdenas 33, esquina calle Panamá. 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
15: Son las 11.
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2: 11-4.
3: Ayer falleció la señora María Eneida Flores Trujillo. Lo participa con profundo dolor sus apesarados hijos, hijas políticas, nietos y demás familiares, quienes ruegan los acompañe a la misa de cuerpo presente hoy a las 12 en el templo de San Miguel Arcángel en Huixtán, a continuación al sepelio en el panteón de aquel lugar. Las condolencias se reciben en el domicilio conocido de Huixtán. Descanse en paz la señora María Eneida Flores Trujillo. 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
2: 11.05.
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2: 11-8.
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2: 11-8.
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2: 11:10.

0: Estamos de regreso en el espacio ya de Hablando con Especialistas. En esta ocasión recibo nuevamente en cabina al psicólogo Adrián Pérez Cadena. ¿Qué tal? Buenos días.
1: Hola, hola, buenos días, Geo, y buenos días a todo tu auditorio. Un placer estar acá.
0: Bueno, hoy tenemos un 2x1 porque estábamos viendo que tenemos un tema. Bueno, son dos temas, pero en una misma entrevista vamos a tomar primero la primera parte del tema, que lo pusimos como responsabilidad y también atención plena, ¿no? Entonces, ahorita hablando antes de entrar al aire, pues sí, nos gustaría que primero pues aclaráramos de qué hablamos cuando hablamos de responsabilidad, ¿no?
1: Así es, gracias, Geo. Y fíjate, responsabilidad es una palabra difícil de tragar, ¿no? Porque cuando pensamos en responsabilidad, muchas veces pensamos que es culpa.
0: Ajá.
1: Ah, entonces yo me tengo que hacer culpable o tú tienes la culpa. Uh-huh. Y en la culpa no se puede resolver, más bien se busca una venganza. ¿Cierto? Ya, uh-huh. o un autocastigo, o sea, porque soy malo, entonces pues me castigo de alguna manera. Pero la responsabilidad es mi capacidad de responder aquí y ahora.
0: Uh-huh. Es lo que muchas veces, bueno, decíamos antes de entrar al aire, que a veces no queremos lidiar con un problema, no queremos tomar esa responsabilidad. ¿Cómo nos puede afectar precisamente el decir, no es mi culpa, yo me voy de aquí, o yo le echo la culpa a alguien más y yo no resuelvo nada? ¿Cómo nos afecta a nosotros?
1: Claro, fíjate, te lo voy a cambiar un poquito. Es que nos la pasamos justificándonos.
0: Ah, sí, claro.
1: O sea, por ejemplo, gracias a Dios no fue así, pero imagínate que mi papá fue alcohólico y fue muy violento conmigo.
0: Uh-huh.
1: Y entonces, pues yo digo, pues por eso tomo y por eso soy violento, y pues yo no puedo cambiar porque así me tocó, ¿no?
0: Uh-huh.
1: O sea, me la paso justificando, pero no estoy aceptando mi responsabilidad. Estoy culpando a mi historia por uh-huh. esto que soy ahora.
0: Ah, bien. Entonces, de aquí, pues podemos decir que en nuestra vida futura, ese pensamiento y esa falta de tomar las cosas en nuestras manos nos afecta como personas, nuestro comportamiento, nuestro desarrollo.
1: Claro, claro. Y incluso aunque no queramos, aunque queramos cambiar, por eso seguimos haciendo las mismas cosas. O sea, ¿por qué? Porque al final yo no me he hecho responsable de mis emociones, de mi relación con mi historia y de lo que estoy haciendo en este momento, que es parte de la atención plena. O sea, no me estoy entregando a mí aquí y a mí ahora, no puedo dar lo mejor de mí en lo que tengo enfrente por estar pensando en el pasado o en el futuro.
0: Es hasta cierto punto un reflejo natural que nosotros digamos, no es mi culpa. Y no aceptemos eso. A veces sabemos que nos equivocamos,
1: claro.
0: Sí, pero no lo queremos aceptar. Es un poco que viene con nuestro cerebro humano.
1: Digamos que es porque me estoy identificando. Híjole, este es un concepto más elevado aún. Me estoy identificando con mi ego, con quien yo pienso que soy. Y está relacionado a la autoestima que hablábamos en la entrevista anterior. O sea, si yo me considero de poco valor, pues yo dependo de que tú me apruebes o me valides. Por eso me da mucho miedo aceptar mi error, porque pienso que ya no voy a ser valioso.
0: Aquí de lo que tenemos, muchas gracias. 967-103-8722. Gracias a quienes nos ya comienzan a escribir, y nos dice una persona

0: de una manera en la cual te hice daño. Uh-huh. Y entonces, pues sí, si soy responsable, pues voy y quiero reparar, ¿no? Entonces, sí, en ambas la responsabilidad.
1: Sí, alguna relación.
0: Claro.
1: Bueno, y por aquí también teníamos otro comentario. Y agradecemos, nos están llegando algunas invitaciones para algunas cosas que se van a dar este fin de semana. El siguiente vamos a comentar lo más que podamos y muchas gracias a quienes nos hacen estas invitaciones. Y nos dicen buenos días, como siempre un gusto escucharte, escuchar al psicólogo, muchas gracias.
0: Gracias.
1: Y nos dicen, yo pienso que es un tema importante porque siempre, hasta de niños, cuando jugamos nadie quiere aceptar cuando se equivoca. Así que creo que debería ser algo que los adultos también, como padres, deberíamos enseñar a nuestros hijos, también reconocer ante ellos cuando nos equivocamos.
0: Claro, claro que sí. Y es que también, si nosotros, imagínate que yo sé que mi valor como persona no depende de mis resultados. O sea, yo me puedo equivocar, pero eso no me hace menos valioso. Entonces, cuando mis padres me enseñan eso, pues entonces yo soy transparente con mis errores. ¿Por qué? Porque los errores es una puerta de aprendizaje. Ah, bueno, ¿qué salió mal? ¿Qué es lo que hice yo? Ah, bueno, para cambiarlo y entonces tener éxito. Y así todos podemos aprender. Y sí, pues es una gran capacidad de respuesta.
1: Como padres, bueno, muchas veces pensamos, no es que si yo le digo a mi hijo me equivoqué, como que quedó en mal, me quito valor, quito autoridad.
0: Así es.
1: ¿Cuál sería la forma correcta? O sea, es un pensamiento equivocado decir, es que le voy a decir, ¿sabes qué? Me equivoqué. Y entonces mi hijo me va a ver vulnerable y no me va a respetar como autoridad. ¿Estamos equivocados al pensar así?
0: Claro, es que esas son creencias. Uh-huh. Entonces, vamos a entender que las creencias, pues no es información totalmente cierta. Solamente son, asumimos que sí. Uh-huh. Pero algo bien importante de esto es el lenguaje que utilizamos, Geo. O sea, por ejemplo, eres un niño malo. Pues ya le estás dando identidad al niño.
1: Uh-huh.
0: Y es diferente decir, oye, lo que estás haciendo está sucediendo, o sea, es malo, uh-huh, o te puedes dañar, y ya estamos hablando del hecho, no del niño. ¿Sí?
1: Uh-huh. Bien, bien. Aquí nos dicen buenos días, un saludo, excelente sábado, muchas gracias. Aquí, escuchando el programa, dice, y yo creo que sí, es muy difícil, sí, nos vuelven a decir, es muy difícil aceptar cuando nos equivocamos, pero si no aceptamos, tampoco reparamos. Si no, es lo que decíamos, ¿no? Sino que huimos del problema, es lo que nos dicen. Muchas gracias. Quien nos dice esto, terminación 112. Gracias.
0: Exacto. Y es lo que te decía hace ratito, Geo. O sea, es la razón número uno del éxito, no nada más en terapia, sino en la vida. Vamos a decirlo así. Mi capacidad de hacerme responsable. O sea, ¿qué pasa? Sí, a lo mejor me hicieron daño, pero entonces yo soy responsable de ver qué hago con esto para que no me afecte ni mi relación con mi pasado, ni mi presente, que es lo que tengo enfrente, ni mi futuro, para yo tener una mente más clara. Entonces, en terapia, por ejemplo, cuando hay mucha resistencia y decimos, es que él tiene la culpa, es que el otro tiene la culpa, y es que a mí me hicieron...
1: Uh-huh.
0: No tiene capacidad de acción. Eso es lo que te da responsabilidad. Puedes actuar.
1: Antes de irnos con el siguiente comentario, sí me gustaría aquí, cuando tenemos esto de que es que me hicieron, es que entonces tengo un coraje o tengo un dolor contra una persona o algo, ¿cómo puedo trabajar yo para decir, bueno, esto me está haciendo daño, voy a terapia? ¿Cómo puedo decir, bueno, ya esto me está haciendo daño? Porque sabemos que hay gente que vive con eso muchos años, ¿no?
0: Claro, y es precisamente cuando yo no disfruto mi vida. Uh-huh. O sea, no disfruto ningún aspecto de mi vida, no estoy teniendo los resultados que me gustaría tener, ni en mis relaciones, ni en mi trabajo, ni en nada. Entonces, yo recuerdo mucho una prima que tenía dolor crónico de espalda. Y entonces fue con el doctor y le dijo, oye, ¿y cuánto te duele? O sea, del 1 al 10, ¿cuánto te duele? No, lo normal. Dice, no, es que lo normal es que no te duela. Sí, sí. ¿No? Y muchas veces vivimos así.
1: Entonces, acercarnos a una terapia nos va a hacer liberar todo eso que tenemos, ¿no?
0: Claro, claro que sí. Siempre y cuando estés dispuesto o dispuesta a incomodarte, a transitar por el dolor y a poder hacerte responsable, aunque creas que no te corresponda, aunque creas que los demás tienen la culpa.
1: Pero bueno, para sanar, ¿no? Pasar por eso para

0: Claro.
1: Gracias y excelente sábado también, terminación 671. Y nos dice, yo creo que aquí es donde se escudan algunos, bueno, algunos agresores sexuales, que dice que porque de niños fueron abusados también, y repiten el caso, ¿no? Repiten la agresión. Es como una justificación, es lo que nos dicen.
0: Claro. Perdón.
1: Sí, no, nada más nos preguntan, ¿es una si es una justificación o si tiene algo de realidad esto de que fueron abusados de niños y entonces de grandes se convierten en abusadores, ¿no?
0: Sí, o sea, lo cierto es, fíjate, y es bien importante entender todo desde el amor. O sea, porque si no vamos a condenar a esas personas. Pero tal vez esas personas no tuvieron acceso a decir, oye, necesito terapia, oye, o sea, y no los vamos a justificar, pero tampoco los vamos a condenar. Al final es gente que necesita ayuda también, ¿no? Y entonces, pero sí es muy cierto, cuando yo no me hago responsable, entonces todo ese resentimiento va a salir a través de mis pensamientos, de mis acciones, contra mí o contra otros.
1: Muchas gracias también a nuestra amiga Ruth, que siempre nos escucha. Gracias, Ruth. Y nos dice también, buenos días, yo quiero saber cómo le hago para poder aceptar mis errores y mi responsabilidad, porque sí me cuesta mucho trabajo, y también quiero saber cómo me puede ayudar en esto la terapia y si tiene alguna duración, en cuánto tiempo podría mejorar, creo que a eso se refiere.
0: Claro. Bueno, el tiempo depende mucho de la capacidad de la persona. O sea, tanto como para hablar, porque también la verbalización o el narrar tu historia de por sí ya es terapéutico, y de la capacidad que tengas para incomodarte y decir, a ver, bueno, esto me toca a mí, a pesar de que me lo hicieron, pues me toca a mí ver qué hacer. Y entonces es importante que tengas esa curiosidad de acercarte y ver qué es lo que se puede hacer. Al final, lo que sí te puedo decir es que en la liberación tú ya te sientes en control de tu vida. No controlas a otras personas, no controlas las circunstancias, pero sí decides desde tu intención cómo quieres manejar las cosas que tienes enfrente.
1: Y aquí también, muchas gracias, terminación 141. Y nos dice, hola Geo, ¿cómo estás? Pues bien, muy bien, muchas gracias, muy amables. Y nos dice por aquí, te escribo, dice, porque quiero saber cómo, cómo saber si estoy entendiendo, dice, creo que se refiere el psicólogo a que yo pueda trabajar con mis propios problemas, aunque por ejemplo de niño haya tenido alguna agresión o haya sido maltratado por mis padres. Pero ya de grande, hacerme cargo yo. ¿Estoy entendiendo bien? Es lo que me dicen, gracias.
0: Así es. Y fíjate, no puedo controlar las cosas que me pasan. O sea, si sufrí abuso infantil o violencia o lo que sea. Yo no puedo controlar lo que me pasó, pero sí puedo controlar qué hago con esto. Entonces, a pesar de que... O sea, ¿qué pasa con la culpa? En la culpa siempre hay una venganza. Y muchas veces, pues... no te puedes vengar y toda esa violencia te la diriges hacia ti, ¿no? Entonces dejas de hacer cosas que te gustan, deja de haber esa luz en tu vida. Entonces, en la manera en que tú puedas decir, ok, esto me toca resolverlo a mí desde el amor, desde la aceptación y desde mi intención, que es lo que yo quiero hacer, entonces serás capaz de transitarlo.
1: Ok, antes de irnos al corte, vamos con este... ¿qué tal? Buenos días, dice... bueno, sí, claro que sí, no decimos el nombre, nos escribe y dice, pero no digas mi nombre, dice, te comento que hace como 7 años mi hermana fue abusada por su propio novio, por su propia pareja, dice, y sí tiene muchas afectaciones y claro que se siente víctima. Yo quiero saber si ella pudiera trabajar esto y si en algún momento tuviera que perdonar a su agresor, porque dice que eso nunca lo haría, me dice.
0: Ah, gracias. Bueno. Y ese es un punto muy importante en la terapia. O sea, tú no perdonas a alguien para que la otra persona se sienta bien. Tú perdonas a alguien para tú sentirte bien. Es más, te la pongo así. Imagínate que yo tuve rencor con mi papá toda mi vida y de pronto un día el Señor vino y me dijo, hijito, perdóname por todo lo que te hice. Eso no va a curar mis traumas. Eso no va a curar la relación que yo tengo con mi pasado. Me voy a sentir bien un ratito, pero voy a seguir con las mismas actitudes hacia la vida en general, porque yo siento que me fue mal, que a mí me fue mal. Entonces, la manera en que yo puedo responsabilizarme es, ok, esto fue lo que me pasó, esto fue lo que aprendí, y esto es lo que soy capaz de hacer por mí, por amor.
1: Ah, bien. Pues muchas gracias. También aquí nos dicen, buenos días, dice, yo le agradezco mucho al psicólogo Adrián por ayudarme. Nada más que no nos ponen el nombre, no sabemos si tenemos identificada a la persona, sabemos que ya nos ha escrito, pero sí. Pues aquí ya le mandamos el mensaje.
0: Muchas gracias.
1: Pues muchas gracias. Vamos a ir a un primer corte y regresamos. Estamos hablando de responsabilidad y también vamos a tocar un poquito el tema de atención plena. Estamos platicando con el psicólogo Adrián Pérez Cadena. Regresamos después del corte.
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3: 11:25.
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9: 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Lo participa con profundo dolor su apesarado hijo, hija política, nietos y demás familiares, quienes ruegan los acompañe en la misa de cuerpo presente hoy a las 12 horas en el templo de San Miguel Arcángel en Huixtán, a continuación al sepelio en el panteón de aquel lugar. Las condolencias se reciben en el domicilio conocido en Huixtán. Descanse en paz la señora María Eneida Flores Trujillo. 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
3: 11:28.
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11:29, estamos de regreso para hacerte una invitación especial, y es que, bueno, pues el próximo viernes 9 de octubre a las 5:30 de la tarde en, ahorita te decimos, en el Centro Cultural El Carmen, en la Sala Bruno Barrientos, va a haber un conversatorio con el tema El Arte de Hacer Libros, y estarán a cargo de este conversatorio los maestros Claudia y Jorge Ponce de León. También estará Alejandro Aldana Selshop y como moderadora Lucelena Orita Pérez. Esto va a ser, como te decimos, el próximo viernes a las 5:30 en la Sala Bruno Barrientos del Centro Cultural El Carmen, el próximo viernes 9 de octubre. Y pues decirte que, invitarte, claro, a que vayas. Los maestros Claudia y Jorge Ponce de León saben mucho del tema y va a ser muy interesante conocer todo lo que ellos pueden compartir contigo a lo largo de décadas de estar al frente de la editorial Fray Bartolomé de las Casas, que también es una de las aportaciones de ellos aquí a San Cristóbal. Los hemos tenido aquí en el programa para hablar de música, por supuesto, porque ellos trajeron la Academia Ponce de León aquí a San Cristóbal, que ya también tiene muchos años y continúa funcionando, pero también ellos pues trajeron la editorial Fray Bartolomé de las Casas, y desde hace muchos años ellos trabajan en esta editorial, y hemos visto la calidad de su trabajo, hemos visto también la entrega que ellos tienen con todo lo que hacen. Lo hacen de verdad con pasión, con mucho amor por la lectura, por el arte, por los libros, por la cultura. Entonces yo creo que no hay mejores personas que ellos para platicar acerca de El Arte de Hacer Libros. 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Ahora que estamos en esta era digital, que ya pocas personas disfrutan del olor de un libro nuevo, del destapar un libro y sentir el olor de las páginas nuevas, bueno, pues quienes todavía tenemos el gusto de la lectura física en un libro, en ese libro que además nos despierta emoción, expectativa y pues mucho amor, sobre todo por la lectura, pues seguramente vas a llevarte eso, todo eso y mucho más de este conversatorio. El Arte de Hacer Libros, ya sabes, va a ser el próximo 9 de octubre, 5:30 de la tarde, en la Sala Bruno Barrientos del Centro Cultural El Carmen, ahí en Hermanos Domínguez y Número, esquina con Avenida Miguel Hidalgo, en El Carmen, aquí en San Cristóbal de las Casas, con los maestros Claudia y Jorge Ponce de León, y también con Alejandro Aldana Selshop y como moderadora Luz Elena Orita Pérez. 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
2: 11:33.
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2: 11:36.
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12: Ya de regreso platicando con el psicólogo Adrián Pérez Cadena sobre responsabilidad y un poquito también vamos a platicar sobre atención plena. Antes de las preguntas que tenemos, agradezco a mi amiga Uri Vieira, dice, desde la gran Ciudad de México, estoy escuchando el programa, como siempre te agradecemos, Uri, dice, gracias por la cápsula de San Francisco, muy gratificante saber quién fue uno de los santos al que también se le adjudica la bendición de los animalitos, es cierto, tienes razón, Uri, y dice, así como también a San Antonio Abad y San Martín de Porres. Y nos dice que nos faltó mencionar ahí en la cápsula que por lo regular cae una lluvia el día de San Francisco de Asís, que es el 4 de octubre, es mañana, y a la cual le dicen popularmente el cordonazo de San Francisco. Y me dice Uri, en México, en muchas comunidades de pueblos originarios, los nehuas de Cuetzalán, Puebla, o los huicholes en el cerro de Quernado. En el cerro del quemado en Real de 14 en San Luis Potosí, el 4 es un día muy importante de rituales y celebración. Ay, gracias Uri, también a ti, dice, gracias por tan interesante información, a ti por este aporte que nos haces, gracias Uri Vieira, dice, saludos afectuosos Geo desde esta gran urbe, gracias por escucharnos por allá Uri, te agradezco mucho que también nos hagas tu aportación. Y bueno, sí, también nos están pidiendo los datos del psicólogo. Ahorita al final de la entrevista vamos a pedirle que nos los comparta para quienes quieran contactarlo. Y por aquí nos dicen también Hola Geo, buenos días. Dice, creo que muchas personas podemos arrastrar cosas de nuestra niñez, pero por ejemplo también en automático me dice, uno puede ya de grande pues perdonar y seguir adelante con la vida, porque si no pesa mucho todo lo que uno va cargando, me dice. Gracias a amiga Jenny, te agradezco mucho este comentario.
6: Claro. Pues ahí está. Y fíjate, un comentario que a mí me ha ayudado mucho es, el dolor en la vida es obligatorio, pero el sufrimiento es opcional.
12: Ajá.
6: Entonces tú siempre tienes la opción de sanar.
12: Y como para cerrar un poquito este tema de la responsabilidad y hablar también un poco de la atención plena, pues ¿qué podríamos comentar para cerrar un poco el tema de la responsabilidad?
6: Claro, fíjate, imagínate, Geo, que yo quiero tener éxito en la vida, en todos los ámbitos de mi vida. Con mi familia, en mi economía, en mi trabajo, en mi cuerpo, en mi espiritualidad. Y sé que quiero ser una persona excelente, pero sigo cometiendo los mismos errores, sigo teniendo las mismas actitudes. O sea, ¿por qué? Porque entro en este piloto automático. O sea, me enojo y exploto. O me incomoda y me voy. Una plática que no quiero tener y la evado y estoy ocupado y estoy viendo y la postergamos, cosas que no nos gustan y las postergamos, ¿no? Y en esta responsabilidad es, bueno, pues si yo quiero ser una persona exitosa, pues tengo que hacerme cargo de mi éxito, ¿cierto? Entonces eso me da a mí como este espacio para poder perdonar, para poder dejar ir, para poder darle un nuevo significado a mis experiencias. ¿Para qué? Para poder entregarme plenamente a lo que estoy haciendo enfrente, para hacerlo de manera excelente, ¿cierto? Uh-huh. Y eso es la atención plena.
12: Por aquí nos llega una pregunta, bueno, ya también va a ser, yo me imagino todavía de este tema de la responsabilidad.
6: Venga.
12: Le damos lectura de una vez.
6: Venga.
12: Y me dicen, buenos días, Geo, yo te quiero preguntar, ¿cómo hacer para que yo pueda perdonar? Yo tengo mucho rencor con una persona ya fallecida. Alguna vez nos hicieron una pregunta parecida. Y dice, ¿se puede sanar esto? Porque la persona ya no está.
6: Por supuesto. Y es que para perdonar a alguien no tiene que haber una conversación. O sea, tu perdón hacia la otra persona es para ti. Y entonces lo puedes escribir. O sea, hoy te perdono por esto que hiciste, porque entiendo que mis emociones son mi responsabilidad. O sea, y es que también vamos a dar buena fe. ¿Qué significa esto? No hay villanos en la vida. No hay gente mala en la vida. O sea, todos hacemos lo que podemos con la información y las herramientas que tenemos en ese momento. O sea, si alguien me lastimó, no lo hizo por con esa intención de lastimarme. O sea, lo hizo porque esa fue su manera de responder ante eso que estaba pasando. Si me gritaron, si me lastimaron, si me hirieron, bueno, eso fue lo que la persona pudo hacer. No tiene que ver conmigo ni con mi valor como persona. Y eso me permite separar estas dos cosas. Y entonces lo puedes escribir, te perdono, hoy me libero. Como que ese tipo de cosas.
12: Pues ahí está.
6: Lo escribes y si quieres lo quemas. Con cuidado nada más, ¿eh?
12: Eso sí, con cuidado. Y bueno, también nos habían preguntado, pero ya antes, a ver si por aquí está la... precisamente, creo que es acá. Sí, nos decía... esto fue antes de la entrevista, nos dicen, buenos días, voy a escuchar la entrevista, me dice, he oído, ahora hablando de la atención plena, de esto de la atención plena, pero no creo que no la entiendo bien, y también nos decían, creo que está conectada con la meditación, escucharé la entrevista, nos decían, gracias a unas personas allá de María Auxiliadora, que también les agradecemos.
6: Muy bien.
12: Entonces, a ver, ¿cómo podemos entender esto de la atención plena?
6: Mira, vamos a entender, Geo, que solamente tenemos el momento presente. Es lo único que existe, esa es la eternidad. O sea, ¿por qué? Porque pues el pasado ya fue. El hubiera nunca existió y nunca va a existir. Y el futuro nunca va a llegar, siempre es el momento presente, siempre. Entonces, ¿qué pasa? Nuestra mente divaga mucho en lo que pasó o en lo que podría llegar a pasar. Y entonces, pues imagínate que estoy lavando los trastes y pues estoy pensando en mil cosas, pues se me va a caer un traste o no lo voy a lavar bien. ¿Por qué? Porque no estoy entregado a mi presente. ¿Ok? Entonces, y en cuanto a la meditación, ¿qué es lo que hace la meditación? La meditación me permite desidentificarme de mis pensamientos, de mis emociones. O sea, porque al final mi esencia no es ni mi mente, no son mis emociones, ni siquiera es mi cuerpo, y la meditación permite tener ese espacio como para tú poder decidir cómo quieres responder ante la vida.
12: Justo ahorita nuestra amiga Carito, te tengo bien identificada, Carito, te mando saludos también, nos dice, nos puso la palabra mindfulness, ¿no? Que es como se le conoce también a esto de la atención plena.
6: Así es, correcto. O sea, mindfulness o esta atención plena es entregarte de lleno a lo que estás haciendo. Uh-huh. Y podrás decir, oye, Adrián, pero ¿y los problemas? Oye, ¿y las cosas que tengo que resolver? Pues atiéndelas. Tienes algo que tienes en la cabeza y que te está dando ansiedad, por ejemplo, uh-huh. ejecútalo, o sea, hazlo, porque muchas veces no hacemos las cosas porque nos da miedo uh-huh. o nos da incomodidad y por eso las postergamos, pero pues es una carga en mi mente estar pensando en que, híjole, tengo que hacer esto, híjole, la tarea de los niños, híjole, uh-huh. pues hazlo, o sea, dale presencia, dale atención. Por ejemplo, voy a cuidar mi cuerpo, pero nada más tengo 10 minutos, no, pues entonces no, porque yo quiero hacer ejercicio una hora. ¿Tienes 10 minutos? Dale 10 minutos. ¿Tienes 5 minutos para los hijos? Dale 5 minutos a los hijos, en presencia.
12: Uh-huh. Nos dice una persona, bueno, ¿cómo se practica esto de la atención plena? ¿Cómo se hace?
6: ¿No? Ah, excelente pregunta. Sí. Para nosotros, Geo, es bien fácil perdernos en nuestros pensamientos. ¿Sí, Ana? Uh-huh.
12: Sí, sí.
6: Y entonces, el vehículo que yo utilizo para regresar a mi cuerpo, porque mi cuerpo, ese sí no divaga, ese siempre está en el presente, uh-huh. es la respiración. Uh-huh. Respiro, exhalo, va unas 3 veces. De verdad no les puedo decir cuánto poder tiene tu respiración. Uh-huh. Fíjate cuando estás estresado, qué tan superficial respiras. Uh-huh. Respiraciones muy cortitas, muy despacito. Y cuando tú absorbes oxígeno, pues piensas mejor y te regresa a tu aquí y a tu ahora. No lo subestimen.
12: Entonces, con la respiración podemos. ¿Y hay alguna manera de, o sea, no sé, se parece a la meditación esta de cerrar los ojos, de desconectarte un rato, o cómo se practica?
6: Mira, yo le llamo a esto el transitar tus emociones.
12: Ah.
6: O sea, esto de la respiración también te sirve mucho para esto. Pero también, por ejemplo, cuando estás sobrepensando cosas. Pero ¿qué pasa cuando te dicen algo y ya estás enojado? O ya sientes miedo, o ya sientes una amenaza. O sea, ¿qué haces con esa emoción? Porque normalmente reaccionas y ya le gritaste, ya te fuiste, ya te distrajiste. Y entonces respira y concéntrate en tu cuerpo. Esa emoción se está manifestando en tu cuerpo. Que si te latió, que si las maripositas, uh-huh. que si ya te aceleraste el corazón, o que si ya sentiste calor. Bueno, obsérvate y deja que la emoción salga. Incluso si es mucho a la presión, puedes respirar muy hondo y decir, Dios, universo, inteligencia superior, te entrego esta emoción. No sé qué hacer con esto, te lo entrego. Y entonces respiras y se crea un vacío, ¿no? Te quedas en el, sostienes ese vacío para entonces hacer esa acción intencional, hacer eso que te da miedo, tener esa plática incómoda, enfrentar uh-huh. aquello que te está deteniendo. No te va a pasar nada, no te vas a morir, ni se te va a caer un brazo, ni y eso genera nueva evidencia para ti.
12: Gracias, amigo Juan Manuel, por estar atento a la entrevista. Y nos dice, esto me imagino requiere práctica para dominar lo de la atención plena y después poder aplicarla en nuestra vida diaria. Es lo que nos dice Juan Manuel. O sea, tenemos que practicar un poquito, ¿no?
6: Es más, ¿qué significa la práctica? Pues es observar. O sea, observarte y ver qué funcionó, qué no funcionó, por qué no funcionó. Y esto es bien importante, vas a fallar. Vas a explotar, vas a reaccionar, o sea, esto no te va a convertir en alguien sin emociones. Uh-huh. O sea, lo vas a seguir haciendo. Pero entonces puedes aprender a mantenerte en tu aquí y en tu ahora, con práctica. Así es.
12: Y también, yo creo que esto sería como un buen final, porque desgraciadamente se nos fue el tiempo y, como decíamos, era una probadita de esto de la atención plena.
6: Claro.
12: Y muchas gracias. Terminación, aquí teníamos. Terminación 114. Y nos dice, como propuesta, por favor, la próxima plática, aplicaciones de la atención plena y tips, por favor.
6: Ándale.
12: Señora Rocío, gracias, doña Rocío.
6: Bien, claro que sí.
12: Ya nos puso el tema para la próxima.
6: Ya estamos.
12: ¿Y cómo entonces nos puso? Aplicaciones de la atención plena.
6: Órale.
12: Ah, bueno, pues ahí está, ¿no? Y ejemplos prácticos.
6: Ándale, genial, genial.
12: Ahí está, muchas gracias, Rocío. Qué bueno que nos has estado escuchando. Y bueno, pues este tema lo dejamos como para también poder tratarlo en una futura plática, este de la atención plena, y poder, pues, ahondar un poquito más. Pero sí, ¿dónde lo encontramos, psicólogo? Para las personas que se quieran acercar para una consulta, terapia.
6: Claro que sí. Mi teléfono, y me pueden mandar WhatsApp también, es 967-194-9129.
12: A ver, aquí lo vamos a guardar también, es
6: 967-194-9129.
12: Ahí puede ser por WhatsApp.
6: Por WhatsApp o una llamada. Y si me das espacio, me gustaría mandar unos saludos también.
12: Ah, claro que sí, sí.
6: A mi familia, a mi esposa hermosa, sí. A Michelle, a mis hijos Roberta, Lía y Matías, a todos mis pacientes, a la señora Lupita por ahí que ya me contactó, muchos saludos por allá. Anímense, de verdad que la responsabilidad es su poder de tener la vida que desean.
12: Y mejorar, ¿no? Mejorar,
6: sanar, exactamente.
12: Bueno, pues ahí está.
6: Los invito.
12: Sí, la verdad que sí, creo que también es importante atender la salud mental.
6: Claro, claro que sí.
12: Bueno, pues muchas gracias, psicólogo, y pues por aquí nos vemos en una próxima entrevista. Gracias por este tema, y ya nos queda también la tarea que ya nos dejaron para el próximo tema.
6: Claro que sí, muchas gracias, y hasta luego a tu auditorio, que estén muy bien.
12: Gracias, en controles técnicos al ingeniero Armando Hernández Marroquín. Vamos al corte y regresamos a despedirnos.
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2: 11:49.
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2: 11:52.
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Gracias por continuar con nosotros. Ya estamos por finalizar el programa. Por aquí nos están solicitando las cápsulas. Terminación 25, te mandamos saludos. También a nuestro amigo Juan Manuel, nuevamente te saludamos. Gracias, Juan Manuel, qué bueno que nos estuviste escuchando atento el día de hoy. También a Mirna, que nos escribe y nos saluda. También gracias, Mirna. Y por aquí tenemos otra invitación, mucha actividad para la próxima semana, sobre todo. Por aquí nos dicen, nos invitan también al aniversario del Ballet Folclórico Infantil y Juvenil Chiapán, que va a estar festejando sus 14 años de pues estar funcionando, y esto va a ser en el Teatro de la Ciudad de Hermanos Domínguez con entrada libre el próximo 10 de octubre, el próximo sábado precisamente a las 5:30 de la tarde. Y dice, pues aquí los esperamos, no falten por favor, nos hacen la invitación, y que mañana también estarán en el atrio de la Iglesia de San Francisco a partir de las 7 de la noche, mañana justo en el día de celebración de San Francisco. También ahí van a estar los integrantes de Chiapán a las 7 de la noche en el atrio de la iglesia, y te decíamos el próximo día 10 de octubre a las 5:30 en el Teatro de la Ciudad de Hermanos Domínguez para celebrar sus 14 años de estar pues trabajando, funcionando este ballet. ¿Qué más tenemos por aquí? Sí, antes de despedirnos, muchas gracias también a Mari López, que como siempre dice, nos estuvo escuchando allá en Fátima, en el barrio de Fátima. Gracias a Mari y a Doña Rome, también allá en el barrio de María Auxiliadora. Le agradecemos mucho, Doña Rome, que pues nos haya escrito también hoy para saludarnos. Y como también te decíamos, bueno, todo esto que nos comenta Uri Vieira, muchas gracias también, dicen sí, excelentes datos también que te aportaron sobre lo del cordonazo de San Francisco. Bueno, pues ahí está, que fue lo que nos dijo Uri Vieira, que nos está escuchando desde la Ciudad de México. También interesante lo que nos comparte y complementa lo que te platicamos hoy de San Francisco de Asís, que precisamente nos dice que el 4 de octubre, pues normalmente esperamos lluvia, ojalá que sea así, porque es parte de la tradición, es parte de lo que se espera el 4 de octubre, nos dice el cordonazo de San Francisco, que en algunos lugares se le conoce así, sobre todo en algunas comunidades, esta lluvia de el 4 de octubre. También saludos, dice, escuchando aquí muy atentamente, tus amigas Kenny y Marisa. Gracias a Kenny y Marisa. Qué bueno también que disfrutaron del programa del día de hoy. Saludos para ustedes. ¿Y qué más? Ah, sí, también nos decían de esta otra conmemoración, que es de la reunificación de Alemania. También, sí, muchas gracias, efectivamente, se da la reunificación de Alemania un día 3 de octubre de 1990, cuando la República Democrática Alemana dejó de existir formalmente, entró en vigor la unificación, y por eso también hoy es un día especial en Alemania, es un día festivo nacional allá en Alemania, porque se reunifican las Alemanias que fueron separadas tras la Segunda Guerra Mundial, donde Alemania pues quedó dividida en zonas de ocupación que dieron lugar a dos estados opuestos, que fueron la RFA, la República Federal de Alemania, y la RDA, la República Democrática de Alemania, que se reunifican, nuevamente el 3 de octubre de 1990, así que también es otra fecha importante, otra conmemoración importante. Ya la caída del Muro de Berlín se da un día 9, el día 9 de octubre de ese mismo año, pero la reunificación, pues un día 3 de octubre como hoy. También muchas gracias a quien nos aporta este dato, efectivamente, y decirte que también se está celebrando a los odontólogos en Latinoamérica, porque es el día del odontólogo o de la odontología latinoamericana, así que todas esas celebraciones en este 3 de octubre. Que te la pases bien, soy Georgina Yanegui, que tengas un excelente sábado, y quédate en Suprema Radio, porque en un momento más estará acompañándote de nuevo Carlita Gamboa con la edición de fin de semana de Enhorabuena.

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1: 12:03.
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1: 12:04.
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0: Hola, muy buena tarde. Es fin de semana, es mediodía, es enhorabuena por Suprema Radio. En este sábado, 3 de octubre de 2026, con lluvia en San Cristóbal por momentos y en algunas zonas de la ciudad, temperatura 19 grados Celsius. Vamos a acompañarlos con la edición de fin de semana de Enhorabuena y con los temas musicales que quieran disfrutar en casita. Enhorabuena para quienes hoy tienen descanso en el coche. Por favor, manejen con mucha precaución, sobre todo con las condiciones de lluvia. Y saludos para quienes están en el trabajo. Deseamos mucho éxito, que cierren bien la semana laboral. Hoy iniciamos musicalmente hablando con lo reciente de la banda venezolana de Los Amigos Invisibles. Me espera.
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0: Estaremos al tanto de sus mensajes y con mucho gusto vamos a complacer a quienes ya nos hicieron llegar peticiones musicales en esta tarde. Nos pueden llamar también directamente a cabina 967-678-0640, extensión 106.

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12: 12:19.
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buena, ya es fin de semana. Muchas gracias a quienes nos llaman. En breve vamos a atender la llamada que en este momento llegó para que nos llamen directamente a cabina 9676780640, extensión 106. Nos llamaron Javier, que continúa muy pendiente en Saltillo, Coahuila, ya casi en la conclusión del cierre de la semana laboral. Te deseamos que tengas un excelente fin de semana, Javier, y un descanso que puedas disfrutar y muy merecido. Enhorabuena por eso. Saludos a Javier. Además, nos sugirió el tema que ya está en puerta, te recordaré, el Trono de México. También agradecemos la llamada de Humberto Salazar, que estamos acompañando esta tarde en Tuxtla Gutiérrez. Él nos pidió algo con Jos Favela, La magia de tus ojos. Que disfrutes al igual el fin de semana, Humberto, en compañía de la familia. Saludos.

0: 12:24, saludos para Javier en Saltillo, Coahuila. Te acabamos de complacer con el Trono de México y el tema Te Recordaré. Recibimos la llamada de Brendita desde la Concordia. Saludos, Brendita, bonito fin de semana. Considerado el tema Vivo por Ella de Andrea Bocelli y Karol G. En unos minutos te vamos a complacer. También agradecemos a Elisa, escribió: hola, mi super amiguita Carly, pásame una canción del grupo Aroma, Me Enamoré. Soy tu amiga Elisa, desde Coquija. Excelente tarde. Igualmente, Elisa Intila está pendiente de Suprema Radio. En unos minutos te complacemos. 12:25, temperatura en San Cristóbal, centro de la ciudad, 20 grados Celsius. Vamos a corte comercial.
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0: 12:28.
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3: 12:31.
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2: 12:34.
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0: Enhorabuena, los acabamos de complacer este fin de semana con el tema Vivo por Ella. Vamos a sus mensajes. Saludos para Rigo, que esta tarde nos pide algo con Chicoche. Saludos para Doña Vicky. Ella nos pide algo con Eddie Herrera, el cantante de merengue dominicano. Como llora mi alma, es el tema que nos propone. Con mucho gusto, Doña Vicky. Saludos a Doña Florecita en el Cerrillo, que nos pide la canción de La Vecinita. Saludos para la familia Guarneros Aguilar, de parte de Doña Lupita, que nos escucha en el trabajo y nos pide la canción de Los Acosta, Como una novela. A través de sus mensajes llegó lo siguiente. Buena tarde, Carlita. Gracias por los buenos deseos. ¿Me puedes programar Los Ríos de Babilonia? Los envían a través de la petición musical. Aurora, saludos para ti. Qué gusto saber que nos estás escuchando. Consideramos tu propuesta musical. Por lo pronto, vamos a corte comercial. Regresamos para complacerlos.
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3: 12:40.
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3: 12:42.
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0: 12:43. Elisa, saludos para ti. Vamos a acompañarnos durante estos comentarios de Aroma y el tema Me Enamoré. Vamos a programar algo con un poquito de mejor calidad y te prometemos nos vamos a dar a la tarea de buscar la canción Me Enamoré con más detalle para poderte complacer como se debe. Sin embargo, Aroma tiene excelentes temas y estoy segura que vas a disfrutar de los temas de Aroma. Por ejemplo, Amor de Tres, podemos programar o por un rato Olfato Femenino. ¿Qué te parece Olfato Femenino? Vamos a programar ese tema y tú nos dirás, ya nos vas a confirmar a través de tus mensajes si te pareció o no, que esperemos que sí. Saludos para Elisa en Coquijatila. A través de la llamada sigue muy pendiente, ¿eh? Humberto Salazar, qué bueno que has disfrutado también, además del tema sugerido con Jos Favela, ahora el tema que acabamos de programar con tus comentarios. Te agradecemos mucho, Humberto Salazar, con Vivo por Ella. Este tema que nos platicaba también lo grabó con Andrea Bocelli y Carolina Ross. Vamos a buscar esa versión, nos encantaría conocer esa versión. Y en cualquier momento, durante los programas de Enhorabuena, te prometemos, vamos a estar programando ese tema hoy, porque ya escuchamos el tema, no será posible, pero sí la siguiente semana.
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2: 12:48.
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2: 12:51.
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12:55. Enhorabuena, doña Vicky, el fin de semana. Espero que haya disfrutado de este tema merengue con Eddie Herrera, Como llora mi alma. Saludos para Elisa, te agradecemos, Elisa. Nos contestó respecto a la pregunta si podíamos programar algún otro tema con aroma. Cualquiera que te guste, amiga. Espero que hayas disfrutado. Olfato femenino. Abrazos para Elisa. En Tila, continuamos con la música y continuamos con el baile porque los vamos a complacer con Chicoche.

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59, temperatura en San Cristóbal, tenemos 20 grados Celsius y comenzó de nuevo la lluvia, al menos en el centro de la ciudad. Tenemos nuevamente la lluvia que nos acompaña la tarde de este sábado, 3 de octubre de 2026. Continuamos con la música, saludos para Doña Florecita en el Cerrillo. Enhorabuena, la complacemos.

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2: 1:03.
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2: 1:05.
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14: Enhorabuena, doña Lupita, la complacemos.
15: ¿Qué pasó con esas palmas arriba?

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2: 1:11.
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2: 1:14.
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0: Es la 1:18, Aurora. Saludos para ti, te acabamos de complacer con Banda Toro, Ríos de Babilonia. Llueve fuerte, continúa la lluvia fuerte en el centro de San Cristóbal, inclusive la escuchamos aquí en la cabina. Temperatura 20 grados Celsius. Saludos para Normita Hernández, que nos escribió: que tengas buen fin de semana con tus seres queridos, cuídate de estos fríos y algo de lluvia. Se antoja una tacita de café con pan, sí, así es, se antoja. Saludos para Normita Hernández. Además, nos sugirió tema musical. Regresando al corte comercial, la vamos a complacer. El tema, La Sombra, El Sapo. Busquemos el tema y con mucho gusto te complacemos.
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2: 1:19.
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4: Una 21.
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0: una 30 temperatura en San Cristóbal. Centro de la ciudad tenemos 21 grados Celsius, 21 grados Celsius. Saludos y muchas gracias por la sugerencia musical. Normita Hernández nos sugirió el tema del sapo con la sombra de Tony Guerrero. Hace unos minutos programamos el tema. Saludos, Norma Hernández. También agradecemos la llamada de Miguel Ángel desde Plan de Ayala. Lo seguimos acompañando. Hoy tempranito se comunicó con nosotros para Goza la Marimba. Nos sugiere algo con mocedades. Nos parece excelente. El tema es El Vendedor. Y además agradecemos la interacción esta tarde de Adolfo. Adolfo, saludos y abrazos para ti en Fátima. Que cierres de excelente forma la jornada laboral. Muy trabajador siempre Adolfo, desde tempranito lo estamos acompañando. Y a Dulcecita, Dulce, saludos también. Tendremos un abrazo grande, grande. Vi el mensaje, quien nos escribió es Edgar Pérez. Buen día, Carlita, escuchándole como cada fin de semana. ¿Podría programar mismo equipo con los claxons? Gracias, excelente sabadito. Excelente propuesta musical para variar un poco de los temas para bailar y demás. La opción con los claxons. En unos minutos vamos a complacerlos.
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2: 1:31.
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2: 1:34.
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0: Es la 1:38. Saludos para Miguel Ángel en Plan de Ayala. Espero que hayas disfrutado, además de este dueto tan interesante, Mocedades, Río Roma, El Vendedor. Gracias por la sugerencia musical. A través de mensajes agradecemos el mensaje de Martín, a quien estamos acompañando en la ruta San Cristóbal Ochú. Nos escribió: hola, buena tarde. ¿Me puedes pasar un popurrí de Chicoche de su amigo Martín? Está lloviendo mucho. Excelente tarde. Con precaución, por favor, Martincito. No dudamos que tomas todas las precauciones para conducir. Un excelente chofer, Martín. Saludos a quienes también nos están escuchando como él en puntos carreteros. Tomen precauciones, por favor. Lo sugerimos y deseamos que pronto puedan llegar a casita, disfrutar de un merecido descanso. Nos está escuchando en actividades de trabajo Arturo Corzo. Arturo, saludos para ti. Nos acaba de llamar desde Tuxtla Gutiérrez, Ciudad Universitaria, la UNACH. Allá nos escucha y además nos pide, claro, el saludo para su familia hermosa aquí en San Cristóbal, en el barrio de Mexicanos. Buenos deseos para su esposa Rosy y para su hijo Arturo Junior.
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2: 1:39.
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4: 1:42.
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2: 1:47.
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2: 1:49.
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Es la 1:53. Saludos, Luisito. Se animó, Luisito, desde Estados Unidos. Te damos un abrazo. Está trabajando allá en el restaurante y siempre pendiente de Suprema Radio. Sí, estaba bailando, de hecho, nos envió los stickers de los pequeñitos bailando, unos pequeñitos, unos niños. Nos puso en el mensaje, nos indicó. Saludos para Luisito, qué bueno que ya estás aún más animado en este fin de semana con el tema musical sugerido. Saludos para nuestro amigo que está disfrutando del descanso en fin de semana. Héctor Emilio está descansando de las actividades escolares en casita, pendiente del programa. Y él nos pidió algo con Gorillaz, Tormenta se llama el tema. Regresando del corte comercial, te vamos a complacer. Bueno, no tenemos ya, de hecho, tenemos la opción de ir inmediatamente con el tema, así que no vamos a esperar mucho para poderte complacer. Héctor Emilio, saludos para ti y saludos para tu familia.

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0: Es la 1:59. Saludos, Héctor Emilio. Enhorabuena, fin de semana. Te acabamos de complacer en este fin de semana de descanso para ti de la escuela. Gorilas, Bad Bunny, Tormenta. Saludos, Lupita Guillén. Qué gusto saber que estás muy pendiente, al menos del grupo. Gracias por estar en interacción. Saludos para Adolfo, que siempre también está al tanto de lo que se comparte, lo que nos escriben, nuestro número para mensajes, y también vamos a dejar el link. ¿Quieren ser parte del grupo? Vamos a dejar la invitación este sábado, este fin de semana, en las historias de nuestro número de WhatsApp, que es 967-311-3069. 967-311-3069.
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3: Son las 2.
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3: Dos.
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2: Son las 2:05, temperatura 21 grados.

29. Saludos, Martincito, enhorabuena, es fin de semana, te acabamos de complacer con temas de Chicoche, Chico en este caso, en la interpretación, pero temas reconocidos en su papá, claro. Saludos, Martín, excelente fin de semana. Vamos a cerrar el programa con Emmanuel y su reciente material sinfónico. Sí, de por sí ya disfrutamos los temas de Emmanuel, ahora en sinfónico más. Vamos a cerrar el programa con él y con el agradecimiento, por supuesto, a estar pendientes de este espacio. Enhorabuena, de lunes a sábado a partir del mediodía, las dinámicas musicales hoy, temas para bailar, temas para disfrutar en fin de semana. Lunes, enhorabuena con ellas, estamos pendientes de sus peticiones musicales. Para el próximo lunes, los jueves duetos y colaboraciones, y los viernes tenemos enhorabuena con ellos, martes y miércoles ya ustedes, y muchas gracias amigos, sobre todo en el grupo de enhorabuena han denominado esos días como barra libre, pueden pedir todo tipo de géneros, voces de ellas, de ellos, duetos y colaboraciones. Disfrutando su fin de semana, y qué mejor que sea con la compañía de Suprema Radio 95.3 de frecuencia modulada XHWM. Quédense con toda la programación este sábado, mañana domingo, el próximo lunes, si Dios lo permite, estaremos con ustedes a partir del mediodía. En unos momentos vamos a llevar para ustedes póstumas WM y después vendrá el espacio de Suprema Noticias en fin de semana con Carmelita Liévano, Alejandro Díaz y todo el equipo informativo. Soy su amiga Carly Von Gamboa. Un placer, como siempre. Continuamos a través de los micrófonos de Suprema Radio

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Hola, buena tarde. Gracias por continuar en sintonía de Suprema Radio en el 95.3 de frecuencia modulada XHWM. Estamos listos para llevar a ustedes Póstumas WM. Motivo a los 40 días del fallecimiento del profesor Antonio Francisco Coronel González, se invita a familiares y amigos al novenario de misas y rezos por el descanso de su alma del 2 al 10 de octubre, las misas a las 7:15 de la mañana en el Templo de San Francisco, los rezos a las 5:30 de la tarde en calle Ramón Corona, número 63, barrio de Santa Lucía. La misa de Requiem será el 10 de octubre a las 7:15 de la mañana en el mismo templo. Por su asistencia, gracias anticipadas, familias Coronel González y Coronel Leiva. Con motivo a los 40 días del fallecimiento de la señora Amalia Isabel de la Cruz, se invita a familiares y amigos al novenario de misas y rezos por el descanso de su alma del 3 al 11 de octubre, las misas a las 7:15 de la mañana en el Templo de San Francisco, los rezos a las 5:30 de la tarde en calle Doctor Clemente Robles, número 18, barrio de Santa Lucía. El rezo del 11 de octubre será a las 5 de la tarde. La misa de Requiem será el 11 de octubre a las 8 de la mañana en el Templo de San Francisco. Por su asistencia, gracias anticipadas, su apesarado esposo, señor Francisco Herrera Cruz, y familias Victoria Herrera, Victoria Méndez, Alfaro Victoria y Balcázar Victoria. Finalmente, para este espacio, con motivo del primer aniversario del fallecimiento del señor Maximino Cirilo Jiménez Álvarez, se invita a familiares y amigos al novenario de misas y rezos por el descanso de su alma del 1 al 9 de octubre, las misas a las 7:15 de la mañana en el Templo de San Francisco, los rezos a las 6:30 de la tarde en calle Cerrada Cascajal, número 6, barrio de San Diego. La misa de Requiem será el 9 de octubre a las 8 de la mañana en el Templo de San Diego. Por su asistencia, sinceros agradecimientos, su apesarada madre, esposa, hijos, hijos políticos y nietos.

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6: Hola, ¿qué tal? Muy buenas tardes. Bienvenidos a las noticias. 3 de octubre 2026. La temperatura esta tarde, 20 grados. Y ya estamos listos para llevar la información hasta sus hogares. Gracias por estar con nosotros. Carmen, muy buenas tardes.
7: Don Alex, buenas tardes. Saludamos a todos los que nos acompañan ya. Muchas gracias. Hacemos la invitación también para que se comuniquen con nosotros al 967-678-0640 porque Héctor Aguilar Moreno está atento a sus llamadas telefónicas. Comenzamos.
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0: Se reporta que en la zona de Mazatán cayó una aeronave. Esto ocurrió el pasado 1 de este mes.
1: Riña familiar deja un muerto y dos heridos en Palenque. Esto ocurrió el día de hoy.
0: Desaparecen 280 menores en Chiapas. Más de la mitad son de identidad indígena.
1: El EZLN y Madres Buscadoras se reunieron en San Cristóbal de las Casas.
0: Chiapas y Tabasco encabezan el rezago habitacional en México.
1: Detienen al alcalde de Suchiapa junto a sus policías municipales.
0: Simón comienza a despertar como ciclón en el Pacífico mexicano.
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0: El cuerpo del profesor Alberto Patistán llegó esta mañana al municipio del Bosque. La información la tiene Elio Enríquez.
5: El cuerpo del profesor y activista tzotzil Alberto Patistán Gómez llegó la mañana de este sábado a su natal El Bosque para ser velado por sus familiares y amigos y después enterrado en el panteón de ese municipio situado en el norte de Chiapas. Roberto Paciencia Cruz, quien estuvo preso junto con él, dijo que la carroza fúnebre procedente de la Ciudad de México arribó a las 9:30 de la mañana a la casa en la que vivió Patistán Gómez, quien fue indultado en 2013 por el entonces presidente Enrique Peña Nieto, después de permanecer 13 años en la cárcel acusado de asesinar a 7 policías estatales.
6: Y ahora sí que lo recibieron con mucho dolor en el alma, más que nada.
7: Ajá, ¿no había algún grupo de música, alguna cosa así?
6: Sí, ahí llegaron también los músicos tradicionales y también ahí llegó un grupo de mariachis. Pero pues primero entraron a tocar el grupo regional.
7: Ajá, ¿y lo están velando en su casa o dónde?
6: Sí, en su casa lo están velando, hasta mañana lo van a enterrar. Creo que por ahí como la una más o menos es lo que dijo su hija. Ajá.
5: Paciencia Cruz, originario de Chenaló, recordó cuando ambos estuvieron presos en el penal ubicado en el municipio de San Cristóbal y cómo Alberto le enseñó a luchar. Gracias a él seguimos su ejemplo y eso no se va a acabar. Simplemente vamos a cerrar una página más y vamos a seguir luchando y caminando como nos enseñó el profe, comentó. Señaló que gracias a su lucha muchos indígenas obtuvieron su libertad. En 2013 fueron liberados junto con Alberto los 7 integrantes de la agrupación llamada Solidarios de la Voz de la Mate. Yo, dijo, fui liberado en octubre de 2016 después de 3 años y 4 meses de prisión. Varios presos encarcelados injustamente salieron en esa época. Alejandro Díaz Santis, quien también estuvo preso junto con el activista, dijo que me siento muy triste saber que se fue el compañero y hermano Alberto. Su espíritu de lucha seguirá y nosotros seguiremos con la lucha que él nos ha enseñado. Dijo que está contento porque el profesor sembró y dejó las semillas de su lucha. Me parte el corazón al saber que nuestro compañero Alberto ya no estará físicamente, pero estoy muy agradecido con él porque me enseñó a cómo defenderme y luchar, expresó. Díaz Santis, originario del municipio de Mitontic, fue liberado en agosto de 2019 después de permanecer 20 años y 2 meses en prisión en diferentes penales a los que fue cambiado como castigo por su activismo. Cuando estuve preso hicimos una huelga de hambre de 39 días y él nos nos enseñó cómo hacerla. Me duele mucho, pero seguiré con mi lucha y recordaré todo lo que hizo el hermano Alberto Patistán. Seguiremos su ejemplo, manifestó. Paciencia Cruz y Díaz Santis acudieron con sus familiares a El Bosque para recibir el cuerpo de Alberto, estar presente en la velación y después en el entierro. La información sobre su fallecimiento, ocurrido este viernes en la Ciudad de México a causa de una enfermedad que venía padeciendo, fue difundida por la agrupación Serapaz. Para WM, Elio Enríquez.
1: Y con información de Ángel Canseco, el presidente municipal de Suchiapa, Jorge N., y el exalcalde Alexis N. fueron detenidos la madrugada de este sábado en la colonia San Esteban, en la zona centro de la cabecera municipal, como parte de un despliegue de la operación Enjambre en Chiapas, de acuerdo con registros de detención y fuentes policiales. El Gabinete de Seguridad informó que en este operativo fueron detenidas 21 personas, entre ellas Jorge N., presidente municipal de Suchiapa, y Alexis N., expresidente municipal, además de mandos y elementos de la policía municipal. De acuerdo con la información difundida por el gobierno federal, las detenciones están relacionadas con delitos de abuso de autoridad, hechos de corrupción y asociación delictuosa en un operativo coordinado entre autoridades federales y estatales. El Registro Nacional de Detenciones señala que Jorge N. fue detenido a las 5:29 horas sobre la avenida Primera Sur Poniente, entre la calle Central Sur y otros accesos de la colonia San Esteban. La captura fue realizada por elementos de la policía ministerial. El registro establece que el alcalde se encontraba en traslado y a disposición del juzgado de control y tribunal de enjuiciamiento de los distritos judiciales de Chiapas, Cintalapa y Tuxtla. Alexis N., quien gobernó Suchiapa durante los periodos 2018-2021 y 2021-2024, también fue detenido durante la mañana de este sábado. La detención ocurre días después de la fuga de Humberto N., alias Lagretel, quien es señalado por las autoridades como presunto integrante del grupo denominado Cártel Chiapas y Guatemala, quien se encontraba detenido en la cabecera municipal de Suchiapa. El caso derivó en la detención de Jesús Antonio, quien se desempeñaba como director de la Policía Municipal y fue señalado dentro de la investigación por su posible participación en la evasión del detenido. El pasado 28 de septiembre, el fiscal general del estado, Jorge Luis Llave Navarca, informó que la investigación por la fuga había permitido identificar vehículos y personas presuntamente relacionadas con los hechos, además de que se analizaba la posible responsabilidad de otros servidores públicos. Y hace unas horas, el ayuntamiento de Suchiapa pidió a la población mantener la calma, dicen, ante la presencia de la fiscalía y el traslado del alcalde y exalccalde del municipio. Esto mencionaron.
8: Medios de comunicación que están presentes, a las autoridades, al cabildo, a los directores, a la sociedad civil que hoy se acerca aquí al ayuntamiento preguntando, inquietos de saber la situación que prevalece de nuestro presidente municipal, el arquitecto Jorge Lara Cordero, quien el día de hoy en la mañana llegaron autoridades, al parecer de la fiscalía, donde ellos se llevan a declarar a nuestro presidente municipal y al doctor Alexis. Cabe mencionar que ellos no mencionan que es una cuestión que iban en calidad de detenidos, van en calidad de realizar una declaración, ¿verdad? Estamos reunidos, quiero que sepa toda la sociedad, que llegue también a oídos del señor gobernador, que sabemos que nos va a escuchar, de una manera pacífica. Nosotros estamos conscientes y respetuosos de las autoridades competentes que realicen su investigación. Estamos muy seguros, todo el cabildo y la sociedad y directores, que nuestro presidente, sabemos la clase moral de nuestro presidente y del doctor Alexis, que son gente honrada, trabajadora, honesta, y que son gente que no se presta nada mal, y que el que nada debe, nada teme, y ellos van a estar pronto con nosotros, porque sabemos que se tiene que hacer justicia y que el señor gobernador va a actuar de manera correcta. Al igual, somos respetuosos de la fiscalía y de los procedimientos que ellos puedan realizar, y que pronto tengamos a nuestro presidente sin ninguna novedad. Estamos todos reunidos, estamos en apoyo de nuestro presidente municipal. ¿Sí o no, compañero? ¡Sí!
0: ¡14:42! Hoy por la tarde, a las 18:30 horas, el Cañón del Sonidero presentará su disco El Mundo Viene y Aquí Se Queda. La actividad empezará a las 5 de la tarde con la bienvenida que darán los integrantes de este grupo. La presentación del video El Cañón del Sonidero Fit, y a las 17:30 horas un conversatorio Viva la Cumbia Chiapaneca, en el que van a participar Emilio Gómez Osuna, Luis Enrique Aguilar y Pablo León. Miguel García platicó con Emilio Gómez Osuna.
9: Sí, fíjate que es una de mis algo que me hace muy feliz, escribí ayer, es escribir canciones, porque esas canciones se tornan al baile, ¿no? Porque El Cañón del Sonidero es un grupo de jóvenes que te motivan a bailar, y pues siempre me ha gustado escribir desde que soy muy joven. Me creía poeta, pero es una palabra muy osada. Sin embargo, al escribir canciones, es un textos que tienen su métrica, ritmo, rima, y pues con los Batracios tengo un promedio de 50 temas, y ahora con Sonidero hemos colaborado con Pablo Mejía, que es un joven aún muy entusiasta, y he colaborado con, en este caso, en cuatro temas, y podría decirte que el que más me gusta es San Criscumbia, que es una canción muy bonita, muy alegre. Y pues hoy estaremos al rato en el Celali, que está a un costado del Mercado de Santo Domingo. Va a ser un programa en el cual he sido invitado, no estoy en logística, han sido tan amables de invitarme como parte de los coautores de este disco, y estaremos a partir de las 5:30. Va a haber una especie de conversatorio, una presentación de un video, y se presentará el nuevo álbum de este gran grupo que pues está trascendiendo mucho, y es un gusto estar ahí metido como siempre.
1: Son las 2 de la tarde con 44 minutos. En más información, de acuerdo a la nota de Gilberto Morales, y bueno, tal como estaba previsto el día de ayer, la Comisión Sexta Zapatista y el Ejército Zapatista de Liberación Nacional estuvo en San Cristóbal de las Casas, llevaron a cabo un encuentro que se está realizando en estos días y que va a finalizar el 4 de octubre en las instalaciones del CIDESI Unitierra, lugar donde asisten grupos, colectivos, colectivas, madres buscadoras, movimientos y organizaciones adherentes a la Sexta y a la Declaración por la Vida, así como personas honestas y de buen corazón. De acuerdo a las actividades que se están realizando, a este encuentro que se está teniendo, madres buscadoras están precisamente participando, están hablando acerca de lo que ocurre, no solamente en Chiapas, en el caso de las desapariciones, sino en el país. Lamentablemente son muchos los casos que se registran en México, y muchos otros casos de los cuales no se hablan. Estuvieron presentes algunas madres buscadoras de otros estados que estuvieron visitando el estado de Chiapas precisamente para compartir experiencias y hablar sobre la búsqueda de personas desaparecidas. Esto es parte de lo que mencionaron.
10: De Sonora, mi hermano es Fernando Valadez Panijara, desaparecido desde el 11 de agosto del año 2015 en Guaymas, Sonora. Soy desplazada y amenazada de muerte. Desde el 2019, por lo tanto, pues no puedo decir en dónde radico por seguridad de ir a mi familia. Aprendí a trabajar buscando en fosas clandestinas con la Brigada Nacional de Búsqueda, con la Red de Enlaces Nacionales, que son más de 60 colectivos a nivel nacional, y por lo tanto hemos formado una red de colectivos que se llama Unidas Siempre Buscando, que es donde estamos más de 11 estados de la República y más de 22 colectivos, porque hay hasta 3, 4 colectivos por estado.

0: para nosotros esta unificación, este apoyo del ejército zapatista, el apoyo para las familias buscadoras, es súper importante porque son dos luchas diferentes, pero que van de la mano para caminar juntos y encontrar resultados. Sabemos que no tenemos apoyo de ninguna autoridad, ni federal, ni estatal, ni local, como se debería, porque más que búsquedas hacen simulaciones, pero tratamos de trabajar de la mano, tratamos de trabajar con acuerdos y con protocolos. Están rebasadas las crisis forenses en todo el país y el gobierno actual dice que no pasa nada, que no hay desapariciones nuevas, que no hay... Es una mentira muy grande. Lo que nosotros queremos es, ya no queremos pelear en ese sentido, queremos reforzar las búsquedas en todo el país y empezar por esta visita a la Ciudad de México, que vamos a hacer muchas familias que se van a acercar, en mi ejemplo, desde Sonora, desde Colima, desde Michoacán, desde otros estados, vamos a estar presentes para trabajar y apoyarnos de la mano con el ejército zapatista, con nuestro capitán, con nuestro comandante Marcos, como Galeano, con todos los nombres que tiene. Es una emoción que, desgraciadamente, yo lo dije, tengo el orgullo de decir que por primera vez estoy pisando Chiapas y conociendo Chiapas, y desgraciadamente o favorablemente es el único estado de la República que me faltaba por conocer y a completar la República Mexicana, y desgraciadamente los conocí buscando en fosas clandestinas. En esta ocasión me siento muy privilegiada y ver llegado a conocer Chiapas con el ejército zapatista, con el pueblo de Chiapas.
1: Y bueno, ahí está parte de lo que mencionó esta madre buscadora que se encuentra en este momento en el estado de Chiapas y que estará en espera precisamente de este próximo viaje a la Ciudad de México.
2: 14:49, más información para esta tarde. Jubiladas y jubilados de la sección 40 del CENTE exigieron transparencia en el manejo de los recursos sindicales y garantías para participar en condiciones equitativas en la próxima elección de su representación. José Luis Reyes Mendoza, representante de los inconformes, solicitó la instalación inmediata de una mesa revisora del padrón electoral. La petición busca que únicamente los jubilados de la región centro de Tuxtla participen en la elección correspondiente a esa demarcación. Denunció presuntas irregularidades en este proceso, entre ellas la compra de votos y el acarreo de personas. Según sus declaraciones, algunas candidaturas habrían cubierto gastos de transporte, hospedaje y alimentación para movilizar votantes y obtener respaldo. Los inconformes también señalaron la falta de respuesta satisfactoria por parte de las dirigencias estatal y nacional del sindicato. Además, pidieron suspender la entrega de recursos a determinadas personas hasta que se aclare el manejo de los fondos sindicales.
1: Son las 2 de la tarde con 50 minutos. Vamos al primer corte.
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2: La Secretaría de Economía, en conjunto con Marca Chiapas, invitan a formar parte del tercer Festival Internacional Chiapas Original 2026. Este se realizará el 8 de octubre en San Cristóbal, en Casa Mazariegos, y tendrá una jornada en Zinacantán, informaron Fernando Zapata, presidente del Consejo Regulador Marca Chiapas, y Conrado de la Cruz Selva, subsecretario de Economía del Estado. Zapata explicó que la iniciativa surgió cuando Marca Chiapas cumplió 15 años y que desde entonces se organiza junto con el gobierno del estado y los ayuntamientos para celebrar lo mejor de nuestra tierra. La Secretaría de Economía organiza las actividades con apoyo del Ayuntamiento de San Cristóbal, el Coneculta y otras dependencias, además de empresarios. El 8 de octubre a las 12 horas se realizará el acto protocolario en el que está invitado el gobernador Eduardo Ramírez. Después, en la explanada se enaltecerá la gastronomía chiapaneca y las cervezas artesanales de distintas regiones en un formato que describió Oktoberfest, con exposiciones gastronómicas de empresas Marca Chiapas en los alrededores. En el pasillo principal del MUSAC habrá una exposición de aproximadamente 40 productos de empresas de la estrategia. También se contempla un programa de conferencias, muestras culturales y demostraciones sensoriales de los 7 comités de Marca Chiapas: café y cacao, aviturismo, ganadería, artesanías, ámbar y joyería, turismo y gastronomía, alimentos y bebidas. El funcionario indicó que el propósito es impulsar la identidad y la tradición y enaltecer a los productores de la estrategia. Explicó que el gobernador pidió dar visibilidad a municipios de pueblos originarios. Aunque Zinacantán no está entre los 12 municipios de atención prioritaria, se decidió incluirlo por su cercanía con San Cristóbal. La agenda contempla 3 actividades: visita a un invernadero de rosas, recorrido por la fábrica de textiles Niche, con experiencia inmersiva, desde cosechar algodón hasta conocer el proceso de telar, una exposición de piezas y una comida, y la visita a una fábrica de Porsche.
1: Tenemos un aviso vial, mucha atención, es para este día, y es que la Dirección de Tránsito Municipal informa a la ciudadanía que por motivos de logística y organización de la sexta edición Carrera Nocturna de la Raza, la cual se va a realizar hoy a las 18:30 horas, pues es importante que tome en cuenta el recorrido. Este será la salida en las instalaciones del CEDEM, pasarán por el Bulevar Juan Sabines, el Bulevar Ignacio Allende, Eje Vial 1, Bulevar Licenciado Javier López Moreno, también para regresar al Bulevar Juan Sabines y finalizar nuevamente en las instalaciones del CEDEM. Así que durante el desarrollo de esta actividad, la circulación vehicular se mantendrá parcialmente controlada sobre las vialidades mencionadas y se exhorta a las y los conductores a tomar precauciones, respetar las indicaciones de los agentes de tránsito y utilizar vías alternas. Para aquellas personas que tienen actividades, más tarde, recuerde, esta edición de esta Carrera Nocturna de la Raza se realizará aproximadamente a las 18:30 horas. Vamos ahora con información que nos tiene Roberto López.
8: La noche de este viernes, un taxista y un motociclista terminaron agarrándose a golpes, esto por el eje vial número 1. Se presume que la urgencia de uno de ellos en pasar y la lentitud del otro ocasionó que primeramente se dijeran de palabras y luego terminaron en los golpes. Y de la nada y en pocos minutos llegaron varios elementos de la policía municipal, los detuvieron y esposaron a estas dos personas involucradas y fueron trasladados a los separos preventivos de la corporación policíaca para quizás quedar detenidos por una falta administrativa o alterar el orden en vía pública. Otra situación también, vecinos de la colonia San Juan de los Lagos han denunciado por varias ocasiones las afectaciones que tienen en el canal que pasa por esa zona, ya que hay un gran desagüe de aguas negras o aguas de drenaje que vienen de la terminal de corto recorrido de la zona sur muy cerca de Mercaltos, las cuales van a desembocar en este arroyo o canal, y claro, con esto las aguas se contaminan. Este canal pasa por toda esta colonia, así como por Lagos de María Eugenia y María Auxiliadora, dijeron. Están pidiendo a Zapam atiende esta denuncia, ya que tienen conocimiento, pero desconocen por qué no actúan. Y estaremos en espera de la atención que pueda dar este sistema y evitar otros tipos de acciones por las afectaciones que se provocan en esta zona. Para Suprema Noticias, Roberto López.
1: Son las 3 de la tarde, vamos al siguiente corte.
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2: 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Y nos vamos, como todos los sábados, al baúl de los recuerdos.

Esa melodía que estamos escuchando se llama Tomando Café. Es la reina coiteca, la marimba, que lo está tocando. Y viene a colación porque el 1 de octubre es considerado como el Día Internacional del Café. Y Chiapas, de acuerdo con lo que se ha informado, es de los principales productores a nivel mundial. El 1 de octubre es el Día Internacional del Café, que se celebra en 77 estados miembros de la Organización Internacional del Café y decenas de asociaciones cafetaleras de todo el mundo. Y aquí en San Cristóbal, pues usted sabe que el cafecito de la tarde es infaltable. Aparte de que el clima lo permite, no hay nada más grato que acompañarlo con una pieza de pan, el sabrosísimo pan coleto, que aunque ya no es como antes, sigue manteniendo su fama y su sabrosura. Pese a que ha perdido su forma tradicional de elaboración, pues ya no se hace con calcetín y en caldera, la costumbre de tomar café en San Cristóbal ha desaparecido. Sí, ¿se acuerda usted que se hacía en una caldera de lámina, de las que hacía don Ramirito, que tenía su taller ahí en la esquina de Cristóbal Colón y lo que era Real de Guadalupe, ahora es el Andador Guadalupano? Las calderitas las hacía don Ramirito con botes de leche, les ponía el asa, hacía la soldadura y quedaba ya la caldera para el café. Ahora se hace en filtro cafetera, se hace en cafeteras eléctricas, pero pues no desaparece el buen gusto, porque aparte pues aquí tenemos muy buen café. Y usted va a recordar que había siempre en el fogón dos cosas infaltables: la caldera de agua caliente para preparar el café y la olla de frijoles, que era una olla de barro. Estaban ahí en el rescoldo del fuego. Toda la mañana siempre había agua calientita y siempre había una ollita con frijoles que se estaban cociendo durante todo el día. Y pues cuando había paga, se tomaba café con pan. Y cuando no, pues con galletas de animalito o con galletas ovaladas. Y cuando de plano no había nada de nada, pues con tortilla. Las famosas sopitas de café, que se ponía la tortilla a calentar en el comal o en el brasero para que se tostara, ya tostadita se ponía en el café y eran riquísimas. Creo que muchos de nosotros disfrutamos de esta forma de tomar café desde chiquitos, porque desde a muy temprana edad aquí se acostumbra que los bebecitos prueben el café, les dan sus probaditas de pan con café. En otros lugares eso no se acostumbra, porque ¿cómo le van a dar café a los bebés? Bueno, pues aquí sí. Y obviamente pues con el pan, que tiene una gran cantidad de formas y sabores, en el seno de muchas familias, esta costumbre de tomar café con pan a las 7 de la noche o a la tardecita no se ha perdido. Sigue teniendo la magia de unir a la gente en torno de una humeante taza de café. Puede ser a las 6 o puede ser a las 7, pero pues nunca falta. Y temprano, pues hay mucha gente que se despierta y lo primero que hace es consumir una tacita de café para agarrar energía. El pretexto pues era hablar del café y de su magia y todo lo que representa en el entorno familiar. Porque, como les decía, desde chiquitos nos enseñaron a disfrutarlo con lo que hubiera, con pan, con tortilla, con galletas, con ya después con las Marías, que son más finas, las galletas Marías, que también siguen vigentes en muchas casas. Hay los rollitos de Marías, pues cuando no hay pan salen las galletas. Y pues lo bueno es que tenemos café para presumir, muy bueno, bueno y regular según el bolsillo, porque hay kilos que pues cuestan hasta 700 pesos y hay otros que son más económicos, pero igual de sabrosos. Y estoy seguro que no hay casa que no tenga en su alacena, como decimos aquí, un medio kilo guardado en algún botecito. Pues no sé ustedes, pero muchos cuando llegamos a visitar a un amigo familiar,
lo primero que nos invitan es un cafecito. Y si es con pan, pues todavía mejor. Es muy difícil que nos inviten otra cosa. Lo que nunca falta es nuestro café, como decimos los coletos. Muchos de nosotros disfrutamos de su sabor en cualquiera de las cafeterías, que ahora hay muchas también. A cualquier hora, no hay una hora específica para tomar el café, decía del horario, porque pues en familia pues se acostumbra que la tardecita se disfrute con pan, pero si se le antoja a las 11 de la mañana, igual también hay muchos lugares en donde lo puede hacer, y ya sea para platicar, para pasar el rato, para leer o para convivir con nuestros amigos o apreciando la tranquilidad que todavía se puede apreciar en las calles de la ciudad. En las casas, pues no creo que todavía haya calderas ni ollas de barro, porque pues estas ya desaparecieron. Hay cafeteras automáticas, hay ollas de presión ya para los frijoles. Ya no hay fogones ni braseros, ahora hay estufas. Pero igual, pues siguen siendo dos instrumentos con los cuales se prepara este exquisito café con el que disfrutamos la tarde en compañía de la familia. Los jóvenes tal vez ya no conocieron el calcetín con el que se hacía el café, porque ahora ya se hace con filtros de papel. Ya no supieron que para evitar que subiera y se derramara, se le echaba un poquito de agua fría y se esperaba que se asentara para que se pudiera servir. Era todo un proceso que llevaba más minutos de los que ahora se emplean en las cafeteras automáticas. Bueno, pero así y todo, muchos disfrutamos de un nuestro cafecito con un nuestro pancito cuando la oportunidad lo permite. Y ahora que está lloviendo, pues seguramente que muchos van a disfrutar de una exquisita taza de café. Y esto vino a colación porque apenas el 1 de octubre se festejó el Día Internacional del Café, amigos del Baúl de los Recuerdos de Suprema Noticias.

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5: Son las 3:16. Hace unos minutos el gobernador Eduardo Ramírez tomó protesta a Enrique Hernández Bielma como secretario general de Gobierno y Mediación y a Juan Luis Arasúa Salazar como subsecretario de Gobierno. Dice que los exhortó a conducirse bajo los lineamientos que rigen el gobierno de la nueva era: cercanía con el pueblo, honestidad, trabajo en territorio, humanismo y estricto apego a la ley. Y dijo que está seguro que con su experiencia y compromiso fortalecerán la gobernabilidad, el diálogo y la paz social en Chiapas. Enrique Hernández Bielma es nombrado secretario general de Gobierno y Mediación porque la anterior titular va a ser corcholata. Están buscando ahora ya las diputaciones federales, la coordinación de la defensa de la soberanía y

0: en Palenque. El incidente ocurrió sobre la Sexta Avenida Sur, entre las calles Chiapas y Nuevo México, donde se reportó una confrontación que habría derivado en agresiones con armas blancas. De acuerdo con los primeros reportes, uno de los involucrados habría atacado a integrantes de una familia. Como consecuencia de las lesiones, una persona murió en el lugar, mientras que otras dos resultaron heridas. Uno de los lesionados presentó heridas de consideración, aparentemente provocadas con un machete, por lo que fue trasladado al Hospital General de Palenque, donde permanecía bajo atención médica y con estado de salud delicado. La segunda persona lesionada recibió atención en el sitio y, de acuerdo con los primeros informes, se encontraba estable. Tras recibir el reporte, elementos de distintas corporaciones de seguridad se trasladaron al lugar y establecieron un perímetro en los alrededores del inmueble donde presuntamente se encontraba el señalado. Según versiones recabadas de manera preliminar, el presunto agresor habría ingresado a un domicilio después de la confrontación, por lo que se desplegó un operativo para localizarlo. Hasta el cierre de la información, las autoridades no habían confirmado oficialmente la detención de alguna persona relacionada con los hechos. Personal de la Fiscalía realizó las diligencias correspondientes para determinar las circunstancias en las que ocurrió esta agresión, así como deslindar responsabilidades. La investigación permanece abierta y será la autoridad ministerial la encargada de establecer la responsabilidad legal de las personas involucradas. Son las 3 de la tarde con 19 minutos. Vamos al siguiente corte.
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0: Tres de la tarde con 21 minutos. Cristian Salazar está listo con la información deportiva de este fin de semana. Cristian, bienvenido. Buenas tardes.
5: Hola, Carmen, muy buenas tardes, amantes del deporte. Es tiempo de información y arrancamos hablando de la selección mexicana de fútbol. El día de hoy tendrá partido amistoso ante su similar de los Estados Unidos. El partido es a las 8 de la noche, duelo importantísimo en este caminar de Rafael Márquez al frente del cuadro tricolor. Así que a las 8, partido amistoso México contra Estados Unidos. Información local, y hablamos de lo que sucede.

0: en los diferentes escenarios del fútbol san cristobalense mañana allá en el Soccer Planet dentro de la zona sur de nuestra ciudad. Se estará realizando la gran final del torneo dominical. La cita es a las 12 con los equipos Teolico y Oxygen Center midiéndose en el partido estelar. Y también la invitación para disfrutar de la doble cartelera allá en Arboledas Fútbol 7, donde es más que solo fútbol, con las finales. Primero la de ascenso a las 2 de la tarde, la Casa del Vinil contra Yasmín FC, y a las 3 de la tarde la gran final Premier entre la banda Gangrena y el equipo de Perros Sin Dueño. Esto será a las 3 de la tarde, así que bueno, también será espectacular lo que vamos a vivir allá en Arboledas. Dentro de la Liga Municipal Femenil Wey Zacatlán del Sur se juegan las semifinales de vuelta para este domingo a las 9 de la mañana. Cédulas profesionales, licenciada Ingrid Aguirre contra Cerámica Servín, a las 10:20 Pequecut contra el equipo de Panadería Jovel. Además, también las emociones que se viven dentro de la Liga Municipal de Fútbol el día de mañana con las semifinales de la categoría Master Ascenso, 8 de la mañana en el Estadio Deportivo Space Dental contra Musical Tropicum MB Media Alterna Salón Yasmín, y a las 10 de la mañana la otra semifinal también en el Estadio Laboratorio Amber contra Lonas Darwin Sporting Alejo. Parte de la actividad que tenemos para este fin de semana en San Cristóbal de las Casas. En el básquetbol san cristobalense, jornada número 7 para este sábado 4 de la tarde, en la segunda fuerza femenina, Leones Negros FEM contra Linces B, a las 5 Gacelas contra Uniformes Reyes, a las 6 en veteranas Élite contra Guerreras Oro, a las 7 en la primera fuerza femenil Blue Force contra Pink Panthers, a las 8 en la primera fuerza varonil Lobos de la Watch contra Kruger, y a las 9 Cenorba contra Selectivo San Cristóbal. Para el día de mañana a las 4 de la tarde, en la segunda fuerza femenil B, Dental Planet contra Artesanías Girón, a las 5 en la primera fuerza femenil Compachelo contra Correcaminos, a las 6 Team contra Cirugía Laparoscópica, a las 7 en la segunda fuerza femenila Café Culactic se mide a Uniformes Reyes. Son las emociones de la fecha 7 Libazán, la Liga Municipal de Básquetbol de San Cristóbal. Y ha comenzado ya la etapa de las rondas divisionales dentro de el Rey de los Deportes. Hace un ratito los Medias Blancas de Chicago siguen con paso imbatible y vencieron a los Guardianes de Cleveland 3-0 para tomar ventaja 1-0 en esta serie, que es a ganar 3 de 5 partidos. Ahora mismo los Dodgers de Los Ángeles y los Bravos de Atlanta están disputando la cuarta entrada con el marcador 0-0. A las 4:30 las Rayas de Tampa Bay se miden a los Yankees de Nueva York, y a las 6:30 los Cerveceros de Milwaukee chocan contra los Padres de San Diego. Mañana continuará la actividad, 2 de la tarde Cerveceros y Padres, y a las 6 Dodgers contra los Bravos de Atlanta. Las emociones al por mayor dentro del béisbol en las Grandes Ligas. Las noticias en esta tarde, y con ello le recordamos que el deporte no solo se ve, también se practica. Para Suprema Noticias informó Cristian Salazar.
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2: Son las 3:26, tenemos reportes con Héctor Aguilar Moreno, buenas tardes.
3: Alejandro, muy buenas tardes, te saludo con gusto. Carmelita, con el gusto de siempre. Los reportes recibidos a través del 967-6780640. Lupita Gómez reporta que en calle Real de Guadalupe, esquina con calle Diego Dugelay, están realizando una obra de construcción. El techo ya está terminado, pero siguen tapadas las banquetas con láminas y esto puede provocar un accidente, ya que las personas tienen que caminar a orilla de la calle y urge que la quiten antes que ocurra algún accidente. Y el grupo ranero del barrio de Santa Lucía, bonitos recuerdos de la ciudad de San Cristóbal, Y no hay que olvidar a don Pepe Cancino, que se dedicaba a este oficio de las calderas y a otras cosas de la herrería. Él vivía en avenida Crescencio Rosas y esquina con calle Álvaro Obregón, acá muy cerquita de Suprema Radio, y también era conocido como el hijo de doña Jovita. Una persona que pide omitir su nombre pero nos deja sus datos, reporta que en el bulevar Juan Sabines Gutiérrez y hasta llegar a la esquina de avenida Insurgentes hay muchas lámparas fundidas y por las noches se pone muy oscuro y esto genera peligro. Isabel Moreno, en el caso del niño que fue agredido en una institución educativa, los papás del agresor o de los agresores deben ponerse en el lugar de los papás del niño que fue afectado. Y debe haber castigo, porque por eso está el Consejo Tutelar. Magdalena Bermúdez, urge unas alcantarillas frente al Templo de Santa Lucía, ya que se vuelve, cuando viene la lluvia muy fuerte, un gran encharcamiento y las personas ya no pueden pasar. Y una persona que pide omitir su nombre pero nos deja acá sus datos, hace el llamado a que tengan mucho cuidado, ya que hay una persona del sexo masculino que anda caminando por muchos domicilios pidiendo prestados herramientas de trabajo que luego se los va a devolver, y también pidiendo dinero, y que también luego porque van a operar a su hermana, y nada de eso es cierto, y también está utilizando el nombre de un médico de San Cristóbal de las Casas, así que hay que tener mucho cuidado con esa persona que anda caminando por las calles, tocando las puertas y pidiendo que le presten herramientas. Lorena Cantú, en San Cristóbal de las Casas se habla siempre de la historia y de leyendas, pero hay leyendas que se han comentado mucho por redes sociales y esa es falsa y merece respeto hacia la persona y hacia la familia, ya que todo eso fue un falso que le levantaron a la persona. Nada de eso es cierto. Gracias a don Víctor Amezcua Vázquez, al heroico cuerpo de bomberos que nos reportan todos sin novedad en las calles y avenidas de San Cristóbal de las Casas con esta fuerte lluvia, pero sí las recomendaciones que los conductores mantengan la calma, ya que hay muchos que se desesperan y se dicen de todo. Gracias también a Cruz Roja Mexicana, y no sin antes también el grupo ranero del barrio de Santa Lucía felicita a nuestro compañero Jorge Alejandro Díaz López por el baúl de los recuerdos. Alejandro, Carmelita, estos son los reportes.
2: Gracias, Héctor, son las 3:30. Hasta aquí las noticias, nos escuchamos el lunes a la misma hora. Gracias, Héctor, buenas tardes. Carmen, buenas tardes.
4: Don Alex, bonito fin de semana. Gracias, Héctor, también a ustedes, a todos ustedes, muchas gracias por acompañarnos. Les hacemos la invitación para que continúen en la programación de Suprema Radio. Que tenga un excelente fin de semana, cuídese mucho, hasta la próxima.
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5: 3:31.
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8: 334.
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14: El vampiro Zabaleta. Esta leyenda urbana está vinculada con el difunto Jorge Zabaleta, reconocido en San Cristóbal de las Casas por haber construido un peculiar castillo en el barrio de San Diego, cerca de la carretera panamericana que conduce a Comitán. Tras su fallecimiento comenzó a circular el rumor de que al buscar unos documentos que habían sido colocados en el traje con el que fue enterrado, fue necesario abrir su tumba. Sin embargo, al hacerlo se llevaron una terrible sorpresa. El cadáver había desaparecido. La noticia desató la histeria colectiva en la ciudad. A partir de las 6 de la tarde, nadie quería salir por miedo a encontrarse con el supuesto vampiro. Al caer la noche, las calles de San Cristóbal parecían quedar desiertas. En Leyendas Coletas, blog de Emanuel Sima Jiménez.
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14: El barrio de Cuxitali se considera uno de los primeros fundados en esta ciudad, aunque durante mucho tiempo mantuvo un carácter autónomo y no estuvo sujeto al cabildo de la ciudad. Situado al nororiente, es uno de los barrios más antiguos de San Cristóbal de las Casas. La primera referencia documental sobre Cuxitali data de 1572, cuando aparece entre los pueblos obligados a contribuir al mejoramiento de los caminos entre Ciudad Real y Guatemala. En este documento se le relaciona con el Cerrillo, barrio con el que mantuvo vínculos durante el resto del periodo colonial. En 1761 aparece en un padrón de tributarios como el barrio de San Sebastián Cuxitali. A diferencia de otros barrios, Cuxitali era entonces una ranchería de campesinos y pequeños comerciantes ubicada en las inmediaciones de Ciudad Real. En este barrio y el resto de la ciudad se extendían tierras de labranza, mientras se mantenían marcadas distancias sociales. Con el tiempo, sus habitantes fueron considerados personas bravuconas, celosas y chapadas a la antigua, con costumbres que los distinguían. Datos del texto, barrio de Cuxitali, en Menesteres de una Ciudad Real.
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14: Tal como señala Jiménez Paniagua, cuando los españoles llegaron al Valle de Jovel, encontraron en este lugar varias familias de indígenas quichés. De manera general, se acepta que el nombre de Cuxtitlali significa tierra roja, denominación que coincide con el característico color de sus suelos. Asimismo, se considera que es una de las zonas del valle cuyos pobladores poseen un origen más antiguo. En tiempos recientes, en el barrio, han llegado a asentarse allí extranjeros provenientes de diversas latitudes. Durante la época colonial, Cuxtitlali fue parroquia. De ello da testimonio un libro de registros fechado en 1595, que durante muchos años se conservó en el fascistol de la sala capitular de la catedral y que era llevado por el sacerdote encargado del templo. La principal festividad del barrio se celebra el 2 de enero en honor al dulce nombre de Jesús, devoción difundida por San Bernardino de Siena, misionero y predicador franciscano fallecido en 1444. En disertaciones sobre San Cristóbal de las Casas, la ciudad real de Chiapas, México, de José Ricardo Jiménez Paniagua.
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14: Cuxtitlali se ha caracterizado por las actividades de algunos de sus habitantes vinculados con la compra y venta del cerdo y sus derivados, como carne, manteca, chorizo, longaniza, morcilla, chicharrón y guisos de menudencias. Asimismo, destaca por la elaboración tradicional de embutidos, cuya producción tiene influencia española. Algunos de los artesanos identificados en el barrio de Cuxtitlali son Manuel Humberto López Gutiérrez, oficio mataporcino, se dedica a la elaboración y procesamiento de carne. A sus 44 años llevaba 6 años en el oficio y es la primera generación de artesanos en su familia. Francisco Gutiérrez Urbina, oficio mataporcino, se dedica a la matanza y procesamiento de carne porcina. A sus 73 años tenía 32 años en el oficio y pertenece a la segunda generación de artesanos de su familia. Juana Ortiz Pérez, oficio confitería, se dedica a la elaboración y venta de dulces. A sus 42 años tenía 7 años en el oficio y es la primera generación de artesanos en su familia. Datos retomados de Ciudad Creativa por la Artesanía y Arte Popular de la UNESCO 2015.
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14: La evangelización del barrio de Cuxtitlali estuvo a cargo de los frailes dominicos en 1705, quienes también dirigieron la arquitectura y la simbología de la fachada del templo. La venerada imagen del dulce nombre de Jesús tiene aproximadamente 460 años de antigüedad, según los estudios realizados en 2006 por restauradores de Lina. Al norte del templo parte un antiguo sendero que conduce al viejo molino de trigo, conocido popularmente como la pera, así como a la cueva donde brota el manantial Peje de Oro, en la que según la leyenda aparecía diariamente un pez de oro a las 12 de la noche. La plaza se encuentra ajardinada y cuenta con un kiosco central. En las cercanías de la plazuela también funcionaron dos plantas hidroeléctricas, que durante varios años constituyeron una de las principales fuentes de abastecimiento de energía eléctrica para la ciudad. Datos retomados de Menesteres de una Ciudad Real y Ciudad Creativa por la Artesanía y Arte Popular de la UNESCO 2015.
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16: 3:43.
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16: 3:46.
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1: 3:51.
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1: 3:54.
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1: 4:14.
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1: 4:16.
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1: 4:22.
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3: 424.
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2: 4:36.
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2: 4:39.
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1: 4:45.
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1: 4:47.
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4. Hola, ¿qué tal? Buenas tardes. Vamos a continuar con más música en este fin de semana, sabadito lluvioso aquí en San Cristóbal. Hoy es 3 de este mes de octubre 2026, temperatura 18 grados. Es Soda Stereo.

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1: 4:58. 4:59.
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1: Son las 5.
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Estamos ahora con la participación de George Michael, abarcando este género de los 80s, de los 70s. Y esto se llama Fast Love.

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2: 5:10.
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2: 5:13.
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2: Son las 5:23. Antes de continuar con nuestro espacio comercial, hacer un llamado, un servicio social para la persona que extravió unas credenciales. Aquí tenemos en nuestro poder una carterita de color morado que nos acaban de traer y obviamente tiene bastantes tarjetas y son de utilidad únicamente para su propietaria. Por eso estamos haciendo este llamado a ella. Se llama Brenda Karina Pérez López. Es originaria de Tapachula. Ojalá que esté escuchándonos ella o algún familiar, algún conocido, algún amigo que le indique que aquí tenemos sus credenciales, sus documentos en esta carterita morada. No los vinieron a dejar porque se los encontraron en la vía pública. Y ojalá que pueda escucharnos y de esta forma recuperar sus documentos. Vamos a continuar con más después del corte.
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12: 5:26.
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14: Bueno, nos vamos ahora con saludos para nuestros amigos de Vivero Huitepec. Gracias por estar escuchándonos en este fin de semana. El tema con Efecto Pasillo.

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6: 5:33.
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2: 5:38.
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2: 5:40.
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2: 5:45.
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6: 5:49.
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1: 5:58.
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1: Son las 6.
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